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0: 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Feliz noche y las 8:46 minutos.
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1: Hola, ¿qué tal? Feliz mañana, mis oyentes. 6:05 a.m. Buenos días. Hoy martes, el calendario nos indica que hoy estamos a 12 de mayo del 2026. Buenos días para todos, mis oyentes enamorados. Dios les bendiga. Dios me les bendiga todos los días. A cada momento, a cada instante, cada paso que den ustedes, por supuesto, Dios les conceda la victoria por eso que usted hoy está luchando. Por eso que hoy usted está emprendiendo, mi oyente. Buenos días para todos. Les decimos, por supuesto, hoy, día sensacional. Nos corresponde ser felices. La felicidad, estamos atados a la felicidad, mi oyente. Cuando le pregunten algo a usted, usted tiene que decir: no, es que estoy atado a la felicidad, estoy mejor. Así usted esté mejor, yo pasando por un mal momento, estoy muy bien, gracias a Dios. No hay que quejarnos y hay que dar un paso siempre hacia adelante. Buenos días para todos. Le decimos de esta manera, oyente de Bésame 90.7, la emisora que te enamora. Armenia amanece con cielo nublado y llovizna, 18 grados de temperatura máxima para el día de hoy, 26, según el IDEAN en Colombia. Cielo nublado y probabilidad de lluvias en la tarde. A esta hora les saludamos a nuestros oyentes enamorados. Hoy, martes, bajo la energía amorosa del arcángel Chamuel, el corazón encuentra un espacio para suavizarse, ¿no? Y recordarnos que el amor verdadero comienza dentro de uno mismo. El color del día es el color rosa, un tono que abraza, calma y pues devuelve ternura a los pensamientos. Así que hay que imaginarlo, efectivamente hay que imaginarlos, un tono rosa que resplandece por toda nuestra habitación. Recuerde que el tono rosa también ayuda a abrir caminos de reconciliación, empatía y conexión sincera. La intención del día de hoy, mi oyente, ese día gira en torno al amor divino, las relaciones y la compasión. Es un buen momento para hablar desde la verdad, escuchar sin prisa, permitir que las emociones encuentren el equilibrio. Repite conmigo esto que dice así: hoy elijo mirar con amor, hablar con calma y actuar con la comprensión. Todo vínculo que toca mi vida puede sanar cuando mi corazón pertenece en paz, o permanece más bien en paz. Que este martes te recuerde que la energía más poderosa no es la fuerza, sino la capacidad de amar incluso en medio de las dificultades, mis oyentes. Y no me presenté, claro que sí, ya es tarde, pero no importa.
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1: Efectivamente, es una voz Bésame, mis oyentes. Tenga en cuenta el pico y placa para el día de hoy. Bueno, de eso les voy a hablar un poco más adelante. Así que les voy a hablar de eso un poco más adelante, para estar con mayor seguridad de algo que les voy a decir, mis oyentes. Mis oyentes, bueno, el día de hoy nos corresponde hablar del Día de la Enfermería. Hoy la efeméride es el Día de la Enfermería y además también el Día Mundial de la Fibromialgia, del síndrome de la fatiga crónica. Además, Día Internacional de la Sanidad Vegetal, Día Internacional de las Mujeres Matemáticas, Día Nacional del Matemático y del Estadístico. Ahí está entonces, mis oyentes, buenos días para todos. Más adelante viene entonces la reflexión, el momento semilla para conectar con Papa Dios. De esta manera, bienvenidos, tengan un día muy productivo, día lleno de oportunidades. Comienza nuevamente una hoja en blanco, tiene el pincel para usted escribir una nueva historia el día de hoy. Hoy martes, con Bésame, la emisora que te enamora.

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1: En las primeras horas del día, bésame en la mañana. Recordemos que hoy es el día sin carro y sin moto. Hoy, 12 de mayo, ¿no? Así que, mejor dicho, vamos a movernos de forma diferente, en la bicicleta, trotando, como sea. Recordemos que esto inicia a las 7 de la mañana hasta las 7 de la noche, mis oyentes, para que lo tengan usted muy en cuenta el día de hoy. Por ejemplo, les hablaba de que inicia a las 7 de la mañana. Dentro de muy poco, ¿lo? Muy poco, hasta las 7 de la noche. Vehículos, por supuesto, que hoy no se pueden movilizar. El día sin carro y sin moto en la ciudad de Armenia.

0: Los vehículos que podrán movilizarse son los vehículos de las caravanas gubernamentales, la fuerza pública, para que usted lo tenga en cuenta antes de salir de casa. Emergencias y atención médica en casa, empresas de servicios públicos, todo el servicio público formal, transporte de personas con movilidad reducida, transporte de alimentos perecederos, empresas de comunicaciones y prensa, además también vigilancia y seguridad privada, transporte de valores, carrozas fúnebres, también transporte escolar, grúas públicas o particulares, vehículos eléctricos, también se puede movilizar, vehículos particulares en los que se transporte el director de la OMGER, y bueno, para que usted lo tenga muy en cuenta. Esos son los vehículos que se pueden transitar, ¿no? Bueno, mis oyentes, desde las 7 de la mañana a 7 de la noche, tenga muy en cuenta esto, las entradas tendrán la presencia de agentes de tránsito para verificar la procedencia de los vehículos, que lo tengan muy en cuenta también el día de hoy. Antes de salir de casa, día sin carro y sin moto el día de hoy.
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0: Y a las 6:24, buenos días mis oyentes, ¿cómo se levantan el día de hoy? Positivos. Si toca caminar, hay que caminar. Si toca trotar, de igual manera. Y si tiene cicla, pues hágalo. En la cicla también hacer deporte es muy importante. En la moto eléctrica también lo puede hacer, ya lo sabe entonces. El que nos preguntaba que si la moto eléctrica puede movilizarse, claro que se puede movilizar.

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1: Y a 6:32 en instantes venimos con nuestro momento semilla, momento de oración, de hablar con papá Dios. 6:32 en Colombia.

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1: En las primeras horas del día, Bésame en la mañana, mis oyentes. 6:35. Me preguntan nuestros oyentes, dice: buenos días, vehículos híbridos, ¿se pueden movilizar el día de hoy? No. No, señor, o no, señora, que me escribe a través de nuestro WhatsApp, terminado en 2642. No se pueden andar vehículos híbridos 100% eléctricos, para que lo tenga en cuenta, mi oyente. Bueno, listo, en instante vengo a saludar a quienes estén por ahí al 324-281-5545. 324-281-5545 en la mañana de hoy, la mañana de martes. Ni te cases ni te embarques, pero tampoco te apartes de la emisora que te sigue enamorando. Bésame. Bueno, mis oyentes, llega el momento. Momento de reflexionar. Momento, por supuesto, de hablar con Papá Dios, con Papito Dios, con el que todo lo puede.

0: para hoy martes, nos vamos a fijar en el versículo de la Biblia, Génesis 1:27. Y creó Dios al hombre a su imagen. A imagen de Dios lo creó. Varón y hembra los creó. Qué hermoso recordar que fuimos creados por Dios con amor y con propósito. En un mundo que muchas veces nos hace sentir poco importantes, este versículo nos recuerda que llevamos algo muy valioso dentro de nosotros: la huella del Creador, de nuestro Creador. Por eso, cada palabra, cada decisión, cada gesto puede reflejar luz, bondad y esperanza. Hoy, antes de salir de casa o comenzar tu día, mírate con misericordia y mira también a los demás con respeto. Hay personas que necesitan una sonrisa, una escucha sincera o una mano amiga. Cuando actuamos con amor, mostramos un poquito de lo que tenemos en el corazón. Y sobre todo, mostramos un poquito del corazón de Dios. ¿Cuál va a ser la acción práctica para el día de hoy? Vamos a dedicar unos minutos para decirle algo bueno a alguien, en casa, en el trabajo, en la calle. Una palabra de ánimo, un agradecimiento o un gesto amable, que además eso puede cambiar el día de esa persona y reflejar el amor de Dios. Vamos a orar. Antes de salir de casa, importante hablar con Él. Si te olvidó por alguna razón, porque iba de afán, hazlo. Si no, no importa, repite conmigo. Vamos a hablar con el que todo lo puede, en el trabajo, en la casa, donde quiera que estés. Le vamos a decir: gracias, gracias, Señor, porque me creaste con amor y porque mi vida tiene valor delante de ti. Ayúdame a recordar cada día quién soy yo en tus manos. Que mis palabras traigan paz, que mis acciones hagan bien y que mi corazón permanezca cerca de ti. Enséñame a tratar a los demás con amor y vivir reflejado tu bondad, y vivir reflejando tu bondad en lo sencillo, en cada día, en cada momento, en cada espacio. Amén.
1: Písame.
2: Bendito.

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0: 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Las 6:52 minutos.
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0: Esa mira emisora que te enamora, sí señores, en el martes seguimos todos juntos, vamos a saludar a nuestros oyentes enamorados, siempre conectados a través de la estación del amor. Saludar a nuestros oyentes a esta hora, por supuesto, nuestro WhatsApp es el 324-281-5545, 324-281-5545. Nicolás, como siempre, en Sevilla Valle, también a Orfi Leal, que está en Villa Liliana, Sandra en el barrio San José. Buenos días familia, bésame desde la desde mi ventana, contemplando las maravillas de la creación de Dios en su infinito amor. Todos los días nos regala paisajes preciosos. Otafaz, reportando sintonía con ustedes, Sandra en el barrio San José, un fuerte abrazo y mil bendiciones. Igualmente para ti, mil bendiciones mi oyente, que tengas un día increíble, fenomenal. Bueno, seguimos por acá saludando a Valentina. Hola, buenos días Valentina, ¿cómo vas? Feliz mañana para ti Valentina. También para Saúl, que está en España. Marta Gualteros, hola Martica, ¿cómo vas? Hoy sea un día maravilloso para todos, igualmente para ti. Consuelo en el Rincón Santo, hola Consuelito, ¿cómo vas? ¿Cómo va todo? También para Ramiro en el Parque Residencial San José, Leandro Incapié, Claudia en Montenegro. Súper buenos días, familia Besa, me habla Claudia, siempre sintonizando con la familia. Dios los bendiga hoy, mañana y siempre. Excelente, maravilloso día, un abrazo fuerte. Igualmente para ti, un abrazo gigante. Raúl Ariza, que está en la ciudad de Bogotá. También Uriel Marín, que está en Pueblo Tapao. Ana Elisa Garrido, hola, buenos días. Marila en la Unión Valle del Cauca, buenos días. Tefi y J. Paz, feliz y bendecido martes. Gracias por acompañarnos todos los días. Feliz día igualmente para ti. Luis Fernando Marulanda, hola, ¿qué tal? Está en Bosques de Pinares. Para María del Pilar, en el edificio Entre Parques. Dice, muy buen día, J. Pix. Bendecido y feliz martes con toda la compañía de Bésame. Jairo Antonio Cruz, que está en Barcelona, Quindío. Buenos días también para usted, mi hermano. Fuerte abrazo. Seguimos todos juntos con éxitos en la emisora que te enamora. Hoy recuerde, día sin carro y sin moto. Oh, pues lo van a coger mal parqueados por ahí. Mejor dicho, que salgan ustedes y no sepan que hoy es el día sin carro y sin moto. Tengan mucha precaución, oyentes enamorados. Vayan en cicla, vayan trotando, vayan caminando, hagan ejercicio. Eso también es muy importante, mis oyentes. Invitamos a los iracundos y la canción se llama Calla, Bésame, te enamora.

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1: Bésame en la mañana, hola, ¿qué tal? Feliz mañana para todos. 7:13, mis oyentes. Incorporamos a la mesa de trabajo a Tefi Cortés. Hola, Tefi, buenos días.
2: Hola, buenos días, Jota. Y el saludo para todos nuestros oyentes de Bésame, la emisora que te enamora. En este martes 12 de mayo en la ciudad de Armenia. Hoy día sin carro. Uy, y sí. Sin moto. ¿Cómo le ha ido hasta el momento? ¿Cómo el panorama? ¿Servirá este día para el medio ambiente? ¿No servirá? ¿Qué opina usted de los dos días al año del día sin carro y sin moto?
1: Eso les decía a nuestros oyentes que, bueno, ir uno trotando, caminando, en la bicicleta, además aportar para el medio ambiente, lo que acabas de decir también. Importante. ¿Sí? Además de eso, también deriva nuestro tema del día que está además interesante.
2: Claro que sí, así es. ¿Qué opina del día sin carro y sin moto aquí en Armenia? ¿Qué opina? Usted cuéntenos a través de nuestro WhatsApp, Bésame, el 324-281-5545. Y díganos, ¿sirve para el medio ambiente? ¿Le ayuda para mejorar la ciudad, el caos? ¿Pudo llegar muy bien a su trabajo? ¿Le incomoda, no le incomoda? Cuéntenos todo al respecto del día sin carro y sin moto,
1: sí,
2: en Armenia.
1: Cuéntenos de una vez entonces, mis oyentes, nuestro WhatsApp está habilitado. 324-281-5545. 324-281-5545. ¿Está claro? Hoy, el día sin carro y sin moto.
2: Claro que sí, así que cuéntenos a esta hora de la mañana. Yo, por ejemplo, pues llegué, me vine ahí como al trotecito caminando, pero yo dije, uy, no, la verdad es que siento que todavía estoy lejos, entonces agarré un taxi a mitad de camino.
1: Yo la verdad es que yo vivo muy cerca a mi Tefi y ya es algo que yo hago todos los días, a piecito todos los días me queda muy cerca, entonces pues básicamente sí, normal para mí, o sea, normal para mí, sí. Pero sí es importante, para mí es muy importante pico y placa, claro, el medio ambiente. Entre ellas muchas cosas se derivan.
2: Así es.
1: De eso también, al menos usted que no hace deporte, mi amigo, pues de una vez hace deporte, trota, monta en cicla, se va caminando, sí. Madruga un poquito más. El que madruga, Dios le ayuda, dice el dicho.
2: Y es que así no lleva una vida tan sedentaria, porque es que sí necesitamos de esos espacios deportivos, de actividad física. Y bueno, pues desconozco si en el momento la administración municipal aquí en Armenia ha hecho, tú y yo venimos de Ibagué y sabemos que en Ibagué cuando hay días sin carro y sin moto, pues hay una ciclovía para que las personas pues lleguen, vayan por
1: acá
2: ahí.
1: ¿Acá no hay ciclovía?
2: Acá generalmente no hay ciclovía. Entonces siempre lo hemos sugerido al aire a través de los micrófonos de Bésame y Tropicana. Y siempre importante. Lo hemos dicho, miren, es importante porque la gente va, hace actividad física, que el Indera pues se vincule, que hagan actividades lúdicas, recreativas y que la gente se sienta acompañada en el camino, porque pues hay vías que obviamente van a estar muy solas y muchas personas no cuentan con transporte así como ahorrativo como una bicicleta o una motocicleta eléctrica o un vehículo eléctrico. Entonces, ¿cómo llegan a su casa si quedan en la mitad del día? Por ejemplo, los que salimos a las 3 de la tarde, por ejemplo yo. Entonces hay muchas personas que dicen, necesitamos de una ruta para llegar seguros a casa, hacer deporte, ir caminando y tomar una alternativa diferente, pero no hacen una ciclovía.
1: ¿No se supone que el día sin carro y sin moto es sin buses ni taxis?
2: Es sin carro y sin moto.
1: Pero en algunas partes las
2: entonces taxis los buses, taxis no. Y los buses obviamente siempre van a estar al servicio porque hay gente que no, tiene pues que claro, desplazarse a sus trabajos bueno. Y son distancias algunos muy largas, entonces no pueden dejar de trabajar por un día sin carro y sin moto.
1: Pero una
2: entonces,
1: muy buena alternativa también para los taxistas ahí, pues para que cumplan su cuota, para que bueno, y además también para que le den un buen manejo también a los pasajeros, porque hay muchos taxistas que no hablan muy bien. Pero la gran mayoría sí son muy amables.
2: Sí, la gran mayoría son muy amables y eso es de toda persona que pone en práctica el servicio al cliente. Es que el servicio al cliente es muy importante.
1: En todo.
2: Ahora, momento. El servicio al cliente incluye muchas cosas, en usted tener de vueltas, facilitarle a las personas de pronto si tienen otras vías de pago, facilitarles por dónde pueden pedir, por ejemplo, un taxi, que estén disponibles todo el tiempo, porque es que a veces, como hoy todo el mundo, o sea, la demanda de solicitud de transporte es inmensa porque todo el mundo pues está en día sin carro y sin moto necesita llegar a su trabajo. Entonces, pues las empresas de taxi también diseñen una estrategia para que todo el mundo pueda, obviamente, pues desplazarse sin ningún problema. Y las personas lo mismo, solicitar con tiempo el vehículo, el taxi, salir más temprano de la casa, no sé, alistar la bicicleta el día anterior. Muchas estrategias que pueden servir. Y eso es lo que nos van a contar los oyentes a través de nuestro WhatsApp. Bésame el 324-281-5545. ¿Cómo les va? ¿Qué estrategia utilizan para llegar a su trabajo? ¿Si sirve, si no sirve el día sin carro y sin moto? Hay muchas opiniones al respecto divididas y por eso hemos querido tocar ese tema hoy en Bésame, la emisora que te enamora.
1: Ya lo saben entonces, mis oyentes, ya nos llegan, por supuesto, las 7 de la mañana con 19 minutos. Ya venimos a leerles todos esos comentarios positivos, negativos del día sin carro y sin moto de esta jornada. 7 con 19 minutos, completamente tuya, Marisela. 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
1: Sí, señores, Bésame 90.7. ¿Qué tal tu martes? Iniciamos el martes con toda la ley. Hoy nos corresponde ser felices. La consigna de hoy es sonreír a pesar de las adversidades, mi Tefi.
2: Sonreírle a la vida, decían por ahí. Sonríele a la vida.
1: Sí. Sonríe a la vida. Efectivamente, mi Tefi. Hoy, además, tenemos datos curiosos, ¿no? Curiosos sí. A esta hora.
2: Sí, daticos curiosos a través de Bésame, la emisora que te enamora, sobre todo aquellas personas que sabemos que nos escuchan bastante, gente que está en sus trabajos, en sus oficinas, en unas reuniones, qué sé yo. Yo me los imagino ahí todo con esas gafas sensuales, con bien, no sé, organizados, bien perfumados, pero están en su trabajo.
1: Uy, sí, chévere cuando una persona se arregla muy bien, así sea para salir a la esquina. Yo siempre le digo a mi gente, uno tiene que arreglarse bien, así sea para salir a la esquina de la tienda.
2: Es cierto.
1: En serio.
2: Es cierto. Y bueno, pues la psicología dice que las personas que toman notas a mano en una reunión no están anticuadas, como se dice, sino que tienen mayor capacidad de análisis.
1: Sí.
2: Y es que ver una persona hoy en día en una reunión con un bloc de notas, un lapicero tomando apuntes, puede ser algo muy atípico cuando toda la gente está abriendo un celular, un iPad, un computador y tomando los apuntes ahí, ¿verdad? Pero pues bueno, les cuento que la psicología apunta en otra dirección. Quien escribe a mano no está quedándose atrás, sino usando una forma de trabajo que exige más atención, mayor selección y mayor capacidad de análisis.
1: Tefi, eso de escribir esas notas me parece que es una muy buena táctica.
2: Claro, y hoy en día incluso yo acepto que yo todo lo anoto en mi celular. A mí me gusta tomar apuntes, pero en mi celular. Yo no soy de las que saco mi lapicero, me pongo a escribir. Yo admiro mucho quien lo hace porque es lo que dice la psicología precisamente. Las personas que anotan, que tienen que así, a mano, tienen la mayor capacidad de almacenar esa información en su cerebro.
1: Es mucho más fácil.
2: Es mucho más fácil.
1: Como acabas de decir, se le almacena mucho más rápido la información usted escribiendo.
2: Total.
1: Claro, en cambio, si usted solamente va a poner cuidado o si lo va a anotar en el celular.
2: ¿Y sabes a quién le aprendí eso?
1: Sí, yo sé a quién.
2: Y me regañaba todo el tiempo.
1: A un tal Marcelo Alzate. Una de las grandes figuras de la radio, por supuesto.
2: Y me decía, es que la generación de hoy no escribe, no toma apuntes. Y tiene mucha razón.
1: Tiene mucha razón, creo que fue un gran maestro. Es un gran maestro.
2: Y bueno, corrobora lo que dice la psicología. Definitivamente la razón por la que escribir a mano pues es importante, y es que ayuda a pensar mejor durante una reunión. La toma de notas en una reunión obliga al cerebro a hacer algo que el teclado facilita menos, y es escoger.
1: Totalmente.
2: La persona que escribe con bolígrafo o lapicero, como le quieran decir, no puede copiar cada frase a la misma velocidad que alguien que teclea. Tiene que escuchar, resumir y decidir qué merece quedarse en el papel. Entonces, esa diferencia es la que marca y condiciona todo el proceso mental. Al escribir a mano, el trabajador no actúa como con un transcriptor, sino que convierte lo que oye en ideas más breves, identifica prioridades y ordena la información mientras la reunión sigue avanzando. Así que, pues ahí parece que la capacidad de análisis es mayor cuando se escribe y en una conversación
1: totalmente.
2: También. Pero pues en realidad el que teclea y eso, como están diciendo, pues no es lo mismo, no lo asimila el cerebro igual. Entonces, vea pues, la ciencia, la psicología, ahí nos va contando un poquito la importancia de tomar nota.
1: Bueno, perfecto y contundente, me parece muy importante la nota de escribir, tener un cuadernito a la mano, siempre escribir, es muy bueno, la verdad.
2: Y yo me acuerdo que a mí me martillaba Marcelo en la cabeza con ese tema, tome apuntes, y ahora le digo, viejo, tiene toda la razón.
1: No, también, a mí también me decía, tome apuntes, pero ¿por qué no toma apuntes? Y uno por la pereza, sino porque uno en el máster mantiene muy ocupado,
2: sí,
1: bastante.
2: Y uno necesita esa agilidad para tomar el apunte, no sabe la idea,
1: sí.
2: Pero no así como que con la mano, el papel, el lápiz, porque pues no hay tiempo, necesitamos optimizar tiempo en el caso de nosotros. Pero hay gente que sí tiene esa oportunidad. Y si lo tiene, hágalo, porque vea, la ciencia dice que el cerebro funciona más.
1: No, y oxigena más.
2: Y oxigena más el cerebro. Oxigena más la información.
1: Es
2: la
1: como
2: retiene.
1: Cuando siempre te vas por la misma ruta para tu casa. Y si la cambias, es muy bueno. Importante para la seguridad, primero que todo.
2: Ah, sí, para despistar al enemigo.
1: Exactamente, sí. Y lo otro es muy bueno por la vaina del cerebro, oxigena el cerebro. Total. Hace algo diferente y no siempre lo mismo.
2: Total.
1: Bueno, mis oyentes, entonces, mi Tefi, ¿cuál es el tema del día para reforzarlo? Y ya venimos con nuestros oyentes participando.
2: Ah, bueno, hablando de oxigenar, también oxigenando el medio ambiente el día de hoy, estamos en el día buenísimo. Sin carro y sin moto. ¿Qué opina ustedes al respecto? ¿Qué opinan sobre el día sin carro y sin moto? Cuéntenos cómo les va, si están de acuerdo, si no están de acuerdo. Recuerden que son 2 días sin carro y sin moto al año. Y aquí en la ciudad de Armenia, el primero de este calendario 2026, nos tocó hoy martes 12 de mayo. ¿Qué opinan ustedes? Cuéntenos a través de nuestro WhatsApp, Bésame, 324-281-5545.
1: ¿De qué me sirve querer? Te lo dice José Javier Solís.
2: Uy, este qué mexicano, tema, ¿no? Y cómo arranca esa canción. Besos tronados. ¡Mua!

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1: Bésame en la mañana, por supuesto, de martes, día sin carro y sin moto, para que lo tenga en cuenta. Porque muchas veces, te fío, oyente, uno muchas veces anda despistado. Y uno dice, uy, sí, se levantó normalmente y voy a coger mi moto, mi automóvil y me voy a ir a trabajar o a hacer las diferentes actividades. Sí, eso le puede pasar a cualquiera.
2: Y hay realmente gente que pronto no está ni siquiera informada y sale a la calle como si nada.
1: Sí, sí,
2: hoy
1: sí
2: es el día sin carro y sin moto.
1: Y cuando pilas, se acuerda, es cuando un policía de tránsito lo paró. ¿Y qué?
2: Muy
1: ¿cómo?
2: Tarde.
1: ¿Quién me dijo? No.

0: me acordaba.
1: Entonces, y no es una excusa. La gente de tránsito no le va a decir, ah, no se acordaba, mijito, pues devuelvo así. No, ya ahí está la infracción, no hay nada que hacer y es lo que queremos evitar. Así que pilas, pues.
0: No se acordaba, así que tenga lo tuyo para que te acuerdes. Que hoy es el día sin carro y sin moto. Uh-huh. Sin carro y sin moto, sí.
1: Sí, así es. Bueno, pero entonces, pues hay transporte público.
0: Hay transporte público, hay amarillitos, por supuesto, que a esta hora les saludamos también a ellos, los que van conduciendo por nuestra ciudad.
1: Oiga,
0: de Armenia.
1: Sí, nuestros oyentes, bésame, que manejan ahí su taxi, también uh-huh. nos puede contar cómo les va el día sin carro y sin moto, si hay mucha demanda, si tienen muchos clientes, oiga, si hay muchísima inconveniente, digamos, a las personas que, como hay tantas gente solicitando transporte, se puede cubrir a todas las totalmente. Personas que lo necesitan. Cuéntenos también a través de nuestro WhatsApp, bésame, queremos estar ahí informados.
0: Esperamos que sea un día muy productivo para ellos, uh-huh. para nuestros taxistas, para nuestra gente, ¿cómo se llama? La ola
1: amarilla. Ya, o la mancha amarilla aquí en Armenia.
0: ¿Y en los buses que, o la naranja?
1: No, sí, acá no. Roja, me imagino, el tinto, porque acá ellos son de color rojo.
0: Sí.
1: En Ibagué es la ola naranja, sí. Pero de pronto los que no saben, allá el sistema de transporte integrado es naranja, acá es rojo. Sí.
0: Entonces, la ola roja, fuerte abrazo para ellos y que este día sea muy productivo para ustedes. Iniciamos por acá saludándoles y nuestro tema del día para recordarles rápidamente antes de saludar a nuestros oyentes.
1: Bueno, es relacionado con eso. ¿Qué opina del día sin carro y sin moto en Armenia? ¿Cómo le va el día de hoy? Cuéntenos todos los pormenores. ¿Le agarró la tarde para ir a su trabajo? ¿Pudo llegar sin problema? ¿Anda en bicicleta? ¿Anda a pie? ¿Qué estrategias emplea para llegar a su trabajo? Sí. ¿O si no tiene que trabajar pero necesita ir a alguna diligencia? ¿Qué opina al respecto?
0: De pronto más de uno no le va a gustar porque tiene su carro y su moto, no puede salir, pero hay que mirar desde otra perspectiva, desde otra manera de ver las cosas,
1: desde otra óptica. Claro.
0: Claro que sí. Bueno, mis oyentes, saludamos por acá para Gloria en Circasa. Hola, buenos días, familia Besa. Me deseo para ustedes un feliz día con la bendición de nuestro Padre Celestial.
1: En Circasia, dijiste la palabra Circasia. Bueno, también envío un saludo a Sofi Bolívar, que está conectada el día de hoy con Bésame, aprovechando que también nos recuerda hoy una efemería importante que ya le vamos a hablar y nos pide una canción, Los Abedules de Fausto. Listo, esto será
0: cuestión de instantes.
1: Sí, Los Abedules para mi Sofi bella y querida que está en
0: Circasia. Escucho ese nombre.
1: Los Abedules.
0: Vea pues, Eunice Gómez en La Miranda, buenos días y muchas gracias por la palabra, la oración, que Dios me lo bendiga, bésame, gracias, con mucho gusto, nos encanta tener que compartir con ustedes cada momento y sobre todo esos momentos de reflexión que hacen muchas faltas para iniciar un día con todas las de la ley. Libardo Rivera, Calarcá, Veracruz, buenos días, J. Paz y familia, bésame, bendecido martes, desde la urbanización Veracruz, Calarcá. Nos acompaña también Tefi a esta hora de la mañana, en todas las mañanas, siempre está de lunes a viernes. Steffi, Marian Hidre en La Secreta Baja. ¿Quién más por aquí?
1: Bueno, por ahí también estamos saludando de manera muy especial a todos nuestros oyentes de Bésame, a Laure y a Andrés desde Oro Negro. Oiga, Oro Negro es bien al norte de Armenia, saliendo como quien va para Circasia por toda la autopista del café y ahí se toma esta vía. Un saludito muy especial para todas las personas que allí nos escuchan.
0: Bueno, ahí ya estaban opinando en el tema del día. Fuerte abrazo para nuestro oyente Laura y Andrés. Dice, el día sin carro y sin moto es la perdedera más grande. Los carros y motos son los que más tienen la mejor emisión de gases.
1: Sí, expulsan muchísimo gas, mucha polución.
0: Dice, los buses viejos que tienen en la ciudad es la que más contamina. Oiga, no, sí, totalmente tiene razón. Es algo contradictorio.
1: Que aquí en Armenia yo me he dado cuenta que los buses son un poco más avanzados respecto a eso, porque si nos vamos a nuestra ciudad de origen, definitivamente allí sí, los vehículos, los buses, la ola naranja en nuestras ciudades tipo chimenea, ¿cierto?
0: Diga, sí, algunos, sí, totalmente.
1: Expulsa muchísimos gases.
0: Bueno, mis oyentes, ya venimos con más oyentes. Vamos a escuchar a Villabón. Villabón, ¿qué nos tiene a esta hora de la mañana con Bésame en la mañana? No se escucha.
2: Participan en el tema del día, ¿no? Pero es que eso acá no sirve porque eso antes perjudica a la gente.
0: Bueno.
2: Y fuera de eso, desde que estén, que carros sin que el día sin carros y motos, pero esos carros viejos, esos buses botando humo y todo eso, y eso no lo controlan. Entonces, pues no le veo como mucha cosa a eso. Gracias, bésame.
0: Tiene toda la razón. ¿Para qué? Tiene toda la razón. Si lo miramos desde ese punto, tiene toda la razón.
1: lamentablemente.
0: Se supone que es para cuidar el medio ambiente, pero si hay carros viejos y todo eso, por ejemplo.
1: Si hay conductores del sistema de transporte Tinto, también nos puede orientar al respecto. Sí, claro. Que alguno diga, no, eso no
0: escuchamos,
1: es así.
0: Escuchemos todas las opiniones. Esa es la música, la canción que tú querías escuchar, o bueno, que nuestra oyente quiere escuchar.
1: Sophie Bolívar, ahí va tu canción, Los Abedules con Fausto en Bésame.

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1: Te acompañamos en Bésame en la Mañana, por supuesto, cuando ya nos llega las 8 de la mañana con 15 minutos, 8 de la mañana con 15 minutos en Colombia. Llega el momento, Tefi, de hablar en un día como hoy que se conmemora.
2: Claro que sí, ¿qué nos dice la historia de un día como hoy, un 12 de mayo? Pues bueno, hoy es el Día Internacional de la Fibromialgia, una patología que definitivamente quien la padece solamente sabe lo que enfrenta. Uy. Es muy dolorosa y la verdad es un síndrome de fatiga crónica. Las personas sufren mucho con esta enfermedad, es una fatiga acompañada de dolor. Entonces, la verdad es que la importancia de acudir al médico, de tener paciencia, porque muchas de estas personas que sufren de fibromialgia se entristecen muchísimo. Les imposibilita hacer muchas cosas. Entonces es importante que tomemos en cuenta de eso, que tengamos empatía con las personas que la padecen, que las personas quienes la padecen vayan constantemente a su médico de confianza, que opten por muchos tratamientos para sobrellevar esa enfermedad, que pues realmente si no tiene cura, sí tiene un tratamiento prolongado, y que la gente que es muy disciplinada con su tratamiento puede tener una buena calidad de vida. Entonces, hoy 12 de mayo es el Día Mundial de la Fibromialgia y el Síndrome de Fatiga Crónica. Ahí les hablamos de este tema. También lo que nos dice en la historia, un día como hoy, vamos al año 1958 en Estados Unidos, se ensaya la primera explosión de la bomba en las Islas Marshall, Océano Pacífico, la bomba H.
1: ¿La bomba H?
2: O la bomba H. Una explosión que pues definitivamente se da en este año, en 1958, en el Océano Pacífico de los Estados Unidos.
1: Mira, pues importante. Además, hoy también es el día de la enfermería.
2: Es el día de la enfermería. Bueno, un saludo para todas las enfermeras que hoy están de esta conmemoración, de esta celebración muy importante en la medicina humana, porque son las encargadas de estar llevando los procesos que dictaminan los médicos. Están haciendo acompañamiento a los enfermos, están procurándolos, viendo que se tomen sus medicinas, son las encargadas de poner las inyecciones, son las encargadas de hacer muchos procedimientos. Entonces, las enfermeras que hacen parte del cuerpo médico de un hospital, de una clínica, para todas ellas un abrazo muy cordial. De verdad que no la tienen fácil. Son muchas las actividades y roles que cumplen dentro de su profesión, y la verdad es que es admirable, porque no la tienen fácil.
1: No
2: la tienen para nada fácil.
1: No, para nada.
2: Mis respetos para las enfermeras.
1: Pero no solamente las enfermeras, Tefi, los enfermeros también.
2: Sí, es que sí, la enfermería.
1: Yo sé que estás generalizando, obviamente, enfermeras y enfermeros. Bueno, para ellos un fuerte abrazo.
2: Sí, enfermeros también hoy en día.
1: Muchos,
2: porque anteriormente, así como los médicos eran más en el género masculino, las enfermeras eran más en el género femenino.
1: Sí.
2: Hoy en día es por parte y parte. Ves doctoras y ves enfermeros.
1: Sí, totalmente. Mire, la labor de la enfermería es especial para salvar vidas, prevenir enfermedades y favorecer la recuperación de los pacientes, por lo que esta fecha es una oportunidad para reconocer su compromiso, vocación y aporte fundamental a la sociedad. Qué importante es resaltar ese trabajo de la enfermería, de los enfermeros y las enfermeras. Fuerte abrazo para ellos, oyentes. A esta hora seguimos saludándoles. Oiga, ¿y qué más efemérides encontramos el día de hoy?
2: Nace Rami Malek, actor estadounidense.
1: Rami Malek.
2: Por Bohemian Rhapsody. Bueno,
1: pues. Ay, ahí. Sí, claro. De Freddie Mercury.
2: Exacto.
1: Bueno, de Queen.
2: Exacto, ahí está. Entonces, en 1982 sucede un atentado fallido contra Juan Pablo II en el santuario de Fátima en Portugal. Al Papa también le hicieron su atentado.
1: No se salva tampoco,
2: pero,
1: ni los papas.
2: Afortunadamente no se pudo concretar y pues falló ese atentado que le tenían ahí preparado,
1: gracias
2: a Dios, porque pues de todas maneras son los servidores de Dios en la tierra, independientemente de la religión que usted profese. Yo, por ejemplo, no soy de la religión católica, pero considero que todas las personas que tienen un mensaje de Dios, hay que respetarlas, como a todas las personas sin excepción, de diferentes pensamientos, ideologías, credos religiosos. Yo creo que esta no es la solución, porque pues no es lo que definitivamente debemos hacer los humanos, sembrar odio ante las diferencias, ¿no? Haya sido cual haya sido la razón para este atentado que le hayan hecho al Papa Juan Pablo II, que además fue icónico porque fue uno de los más queridos en el catolicismo.
1: Importante, sí. Bueno, hoy también es el Día Internacional de la Sanidad Vegetal.
2: Día Internacional de la Sanidad Vegetal. Me imagino que corresponde a las buenas prácticas, salubridad con los vegetales. Me imagino.
1: Sí, mire, nos recuerda que las plantas sanas sostienen el alimento. Las plantas sanas. El aire y el equilibrio de la tierra. Ya, pues, importante. El Día Internacional de la Sanidad Vegetal. Además, el Día Internacional de las Mujeres Matemáticas.
2: ¿Pero solo de las mujeres matemáticas o aquí incluyen algo así?
1: Bueno,
2: como
1: dice Día Internacional de las Mujeres Matemáticas. Dice de las mujeres, no dice...
2: De los matemáticos.
1: Sí, no dice los matemáticos ni nada de eso. De las mujeres matemáticas, que honra a tantas mujeres que abrieron caminos en una ciencia donde durante mucho tiempo no fueron visibilizadas.
2: Es cada que la verdad forma, eso es más sí, como para hombres, ¿no? Se suponía.
1: Se suponía, es que ahora todo ha cambiado, no, y ahora son las mujeres, ustedes bonitas, son las que predominan
2: en muchos campos.
1: En muchos campos, exacto.
2: La mano femenina es importante en todos los ámbitos de la vida. Y bueno, pues las mujeres también, así como los hombres han sido calculadores, las mujeres también tienen esa capacidad y esa inteligencia. Qué bonito.
1: Sí. Ustedes son muy inteligentes.
2: Yo sí estoy de pelea con los números de por vida. Ni de matemáticas, sí. Admiro a las que están metidas en ese rol.
1: La matemática para mí sí. El álgebra lo perdí. Sí, en serio. Pero mira lo que dice aquí más adelante. Día Nacional del Matemático y del Estadístico.
2: ¿Perdiste álgebra? No.
1: Sí, yo perdí álgebra. No, yo era malo para matemática.
2: Es que álgebra
1: para
2: que
1: sí yo era muy bueno?
2: Durísima. El álgebra de Baldor, eso era una cosa de locos.
1: ¿Sabe para qué yo era muy bueno?
2: ¿Para qué?
1: Para el descanso. Para comer arepa con huevo y bueno.
2: Educación física.
1: Educación
2: entonces.
1: Física era el mejor.
2: Sí,
1: no mentiras, pero
2: creo.
1: Sí era uno de los buenos de educación física.
2: Ay, no. Definitivamente un aplauso para aquellas mujeres que definitivamente están de romance con los números de por vida.
1: No, yo y sí. Los hombres también. Es que aquí dice Día Nacional del Matemático y del Estadístico.
2: Ah, sí, también.
1: Sí.
2: Ah, bueno, las estadísticas que hoy en día son muy importantes para cualquier ámbito también. Bueno, todo lo que es a base de números y estadísticas y cálculos y fórmulas científicas, matemáticas. No, mejor dicho, eso tiene... Eso tiene tanto de largo como de ancho. La verdad que yo ahí no quepo.
1: No, mejor dicho. Venga, yo le quiero preguntar algo, Tefi y oyentes. Yo siempre digo lo mismo. ¿Quién no creció creyendo que este personaje canta esta canción, que además tiene nombre de mujer, tiene voz de mujer, pensaba que era una mujer? Se llama Rudy La Scala. Es que adelántame un poquito, miren.
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1: Claro, yo crecí pensando que era una mujer. Es un hombre, porque es que, como te digo, tiene nombre de mujer, Rudy La Scala. Y fuera de eso tiene también voz de mujer.
2: Como un tipo de voz que uno no se descifra si sí, es hombre
1: Darío
2: o
1: Javier.
2: Mujer.
1: Pero es que Darío Javier ya era una cuestión diferente porque él cuando él cantó esa canción tenía 14 años.
2: Ayer tú me estabas diciendo que otra persona estaba cantando como Paquita la del barrio.
1: Ay, sí, no, pero sí, parecía Paquita la del barrio, no. Tiene algo parecido.
2: Vea pues.
1: Más bien, ¿por qué tú eres la reina?
2: Bueno, y también hoy está cumpliendo años Silvestre Dangond, no es artista, bésame, pero hoy el silvestrismo tiene su día.

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2: Ya nos llegan las 8 de la mañana con 28 minutos. 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
1: Te acompaña Bésame en la mañana, por supuesto. ¿Qué tal tu día, mis oyentes? Ya nos venimos con el tema del día. ¿Qué les parece a ustedes entonces el día sin
2: plata?
1: Sin plata. Sin plata y sin nada. El día sin carro y sin moto, mis oyentes. Ya lo saben, entonces ya venimos con ustedes con ese tema central en el día de hoy, mis oyentes. Y por el momento viene la nota vitamina. La vitamina B de Bésame. Esa que arropa el alma con Tefi Cortés.
2: Bueno, pues hoy en la vitamina B, y aprovechando también el día sin carro y sin moto, quiero hablarles que la vida es como montar en bicicleta. Si quieres mantener el equilibrio, tienes que seguir avanzando. Y justamente es eso, tener un equilibrio en todo es muy importante porque los extremos son negativos. Definitivamente cuando uno tiene un equilibrio entre el amor, entre la felicidad, entre las cosas bellas, pero también saber que del otro lado de la vida está lo no tan bueno, está la parte negativa, están las tristezas, están los aprendizajes, están las decepciones. Saber que todo esto hace parte de la vida nos mantiene equilibrados. Cuando uno no está aferrado ni apegado a algo, sino que está netamente enamorado, feliz y lo más importante, tranquilo, todo en la vida va a estar bien. Saber que si vamos a divertirnos, va a ser equilibradamente, no va a ser entre los extremos, todo va a estar bien. Cuando sabemos que todo nos es permitido, más no todo nos es lícito, aprendemos que la vida se suma de cosas buenas y no tan buenas que nos mantienen la vida equilibrada. Así que hoy, a través de Bésame, la emisora que te enamora, la invitación es a subirte en esa bicicleta del equilibrio. ¿Cuán equilibradas están tus emociones? ¿Cuán equilibradas están todas las áreas de tu vida? Ahí te hacemos esa pregunta. Obviamente el equilibrio viene también de Dios. Cuando tenemos esa conexión fuerte, sabemos que todo está aquí y que todo nos fluye y nada nos influye.
1: 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Así es, gracias, Tefi, a esta hora con la vitamina B de Bésame. Saludos para todas las Mari Marías, que son nuestro amor.
2: Mari de mi amor. ¿Sí es esa?
1: No, Mari es mi amor. Mari. Pero también cabe María, Mari. María Isabel, María Conchita.
2: Todas las Marías.
1: Todas las Marías, Mari Marías. Fuerte abrazo. Aquí está Leo Dan. 8:38 minutos en Bésame, la emisora
2: que te enamora.

0: 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Con mucho gusto, feliz mañana, 8:45 minutos.
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0: Mejor dicho, te acompañamos en la mañana. Muchos tuvieron que madrugar un poquito más, por supuesto, porque hoy día sin carro y sin moto, mis oyentes, muchos tuvieron que madrugar un poquito más. Algunos están saliendo hasta ahora, que no les vaya a coger la tarde para hacer sus diferentes actividades, mis oyentes enamorados. ¿Qué tal si nos vamos a saludar de una vez, Steffi, a nuestros oyentes que están ahí pegaditos a través de esta frecuencia, la frecuencia del amor, 90.7?
3: Claro que sí, por acá Luis Santa Cruz nos dice buenos días, familia Bésame, saludos para todos ustedes, buenos días. Listo, por acá también el número 9391, terminado 9391.
0: Hola.
3: Dice, hola equipo de Bésame Armenia, soy Juan Trujillo y sobre el día sin carro y sin moto, opino que es una buena propuesta para el medio ambiente, pero de poco sirve si no se controla a los buses de la ciudad.
0: Total.
3: Muchos están en muy mal estado y botan humo de forma exagerada. Ellos son los que más contaminan. Un saludo. Ahí está la opinión de Juan Trujillo aquí en Armenia.
0: Totalmente cierto lo que dice nuestro oyente. Nosotros todas sus opiniones las respetamos, pero tiene toda la razón. Y los culpables no son los conductores. Lógico que no. Son los dueños de esos vehículos. O en su defecto también la empresa, porque debe controlar eso. Debe exigir que los buses sean nuevos. Bueno, mis oyentes, también Luz Marina, y bueno, más allá hay más cosas también que deben ser importantes y tener en cuenta al respecto. Luz Marina Quintero, también para Diana Patricia Piñeres, en el barrio La Claridad. ¿Sí?
3: La Clarita.
0: La Claridad.
3: La Claridad,
0: ahí
3: bueno.
0: Ahí dice, mira, okay. ¿Acá hay barrio Claridad?
3: No lo conozco, pero pues de pronto nos puede nuestro oyente decir dónde queda ubicado. Por acá también nos dicen buenos días, Bésame, fiel seguidora y escuchando todos los días esta música hermosa que nunca pasará al olvido. Para mí es maravilloso el día sin carro y sin moto, pero no solo dos veces al año, deberían ser más días, familia Bésame. O sea, nuestro oyente sí está totalmente de acuerdo y estamos hablando del número terminado en 2286.
0: Perfecto, muy bien. Para Diana Patricia Piñeres, que ella también es, además está participando en el tema del día. Hola, ¿qué tal, Diana?
4: Muy buenos días, Tapaz TV. El día sin carro sería muy bueno si los buses de la empresa Tinto no echaran tanta humarera. Uno sale a caminar y se ahoga más el día

0: carro que el día normal.
1: Totalmente.
0: Que Dios lo siga bendiciendo desde ese día.
1: Perfecto, gracias. Lucia Dilma, ya no sé si ya colocamos el audio, creo que no.
2: Buen día, bésame.
1: Hola, buenos días, Lucia Dilma.
2: Qué hermoso día.
1: Entonces,
2: ¿sí? Quiero aprovechar este hermoso día para felicitar a todas las enfermeras de este planeta Tierra y en especial al personal del Hospital San Juan de Dios de Armenia. De verdad que es una labor hermosísima, hermosísima. Quiero darles un super abrazo grandísimo y que sigan luchando, porque ellas se lo merecen todo. Un feliz día, Edirma del Parque Uribe.
1: Qué bonito, ¿no? Feliz día para ellas, claro,
3: para ellas y ellos, porque hoy en día el género masculino y femenino forman parte de esta bonita profesión. Por acá, nuestro oyente terminado en 2603, que esperamos nos suministre sus datos completos para agregarlo al WhatsApp de Belleza, me dice: hola, buen día. Este día lo agradecería el planeta si pararan los buses de Tinto, que botan unos chorros de humos terribles. Algunas busetas públicas que van del terminal a Calarcá, que botan unos chorros de humo terribles, que contaminan más de 20 carros, más que 20 carros particulares. Entonces, esto deja más que decir, más que pensar. Primero organicen esos vehículos y luego pensemos en un día sin carro y sin moto. Esto no es una más que excusa para ponerle el palo a la rueda a la gente del común. Es lo que dice nuestra oyente Enid Madrid González, terminada en 2603.
1: Más oyentes, tiene toda la razón. Para Gabriela. Hola, Gabriela, ¿cómo vas?
4: Hola, familia Bésame, buenos días, Tefi, J. Paz, que el Señor los bendiga.
1: La reina.
4: Que tengan un feliz día, este día sin carro. Feliz día, que el Señor los bendiga.
1: Igualmente para ti, mi oyente enamorada, fuerte abrazo. Nancy Moscoso, está en Bolívar, eso es el Valle de El Cauca. Dice: hola, buenos días, Dios les bendiga siempre, mi familia hermosa. Familia Bésame, ustedes son nuestra familia, sí, señores. Oiga, de ahí, qué bonitos los que pueden contar con un buen amor. Me encanta la música de esta
3: mujer.
1: Gloria Estefan. Mi buen amor suena a través de Bésame.
3: Te enamora.

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1: Las 8 de la mañana con 58 minutos en Colombia. 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
1: Bésame, la emisora que te enamora en el martes. Día sin carro y sin moto, mis oyentes. Día sin carro y sin moto, no se les va a olvidar. Para quienes todavía aún no han salido de sus casas, de algunas actividades que están haciendo, no van a recoger el carro todavía. Téngalo ahí pendiente hasta cuando termine. ¿Y a qué horas termina? A las 7 de la noche, ¿no?
2: Termina desde, sí, a las 7 de la noche, desde las 7 de la mañana. Son 12 días de la medida sin carro y sin moto. Así que si usted no cuenta con el permiso respectivo para circular por la ciudad, pues espérese a que se cumplan las 12 horas de esta restricción aquí en la ciudad de Armenia. Día sin carro y sin moto.
1: Igual manera, ya en instante nos venimos con nuestra periodista de Caracol, ella se llama Vanessa Porras, donde también nos va a traer información de este día, de esa jornada de día sin carro y sin moto en Armenia.
2: Claro que sí, es que hoy cerca de 195 mil vehículos pues no circularán aquí en la ciudad, es lo que se espera, y la multa para quienes infrinjan esta jornada supera los 630 mil pesos.
1: ¿Cuánto?
2: 630 mil pesos, además de la inmovilización del vehículo, y si usted es reincidente en otras infracciones de tránsito, pues le pueden hasta quitar su licencia de conducción.
1: Oiga, si téngalo en cuenta, imagínate tener que pagar 600 y pucho. No,
2: 630 mil pesos, sí señor.
1: 630 mil pesos, no. Así uno tenga plata, no aguanta pagar algo que eso no, le puede es servir.
2: Claro. ¿Qué no se pueden hacer con 630 mil pesos?
1: Un supermercado, mejor dicho.
2: Claro,
1: un mercado
2: magnífico. Al menos para unos 15 días usted comprando absolutamente todo para abastecerse en su casa.
1: Y se paseó con la familia.
2: Sí, un fin de semana por allá, al eje cafetero, por allá a otras partes o aquí.
1: Ir al cine, le sobra, y de una vez va a bailar y le compra el regalo a su mamá. Ahí mejor dicho.
2: O le da una serenata también.
1: Una serenata. Uy, sí, perfecto. Una serenata. Mejor dicho, una serenata cae.
2: Como anillo al dedo.
1: Sí, como anillo al dedo, sí, señores, de perla, como se dice, mis oyentes. Bueno, ¿qué tal si vamos a participar con los oyentes a esta hora, Tefi? Y es que el tema del día está muy bueno porque ustedes nos están diciendo qué tal les parece el día sin carro, sin moto. ¿Sí les parece que es efectivo o no es efectivo? Que es una perdera de tiempo, como muchos oyentes nos dicen. Saludos para Alberto Bernal, que está en Villa Liliana. También para nuestro oyente terminado en 3303, nuestro oyente terminado en 0059. Y Luz Estela Duque Fuentes. Hola, Luz Estela Duque Fuentes.
2: Dice por acá Luz Estela que está en Calarcá, como siempre en sintonía de Bésame, la emisora que enamora. Bendecido martes.
1: Bendecido martes, mi oyente enamorada. También para Daisy, que está en el centro. Dios te bendiga, Bésame. Oscar Ceballos, que está en La Unión. Irley León. ¿Cómo está, Irley? ¿Cómo va todo?
3: Muy buenos días, familia Bésame.
1: Buenos
3: siempre
1: días.
3: En sintonía de la mejor en baladas. La música romántica que nos trae muchos recuerdos, gratos recuerdos. Quisiera escuchar el tema Murió la flor de Los Ángeles Negros. O Alguien cantó, de Billy Pontoni.
2: Wow.
3: Murió la gracias, flor, me parece que familia Bésame. Muy buen bueno, día. Muchas gracias. Sí, gracias.
1: Bueno, con mucho gusto, después de las 10 de la mañana estará sonando su canción, Irley León. Fuerte abrazo para ti. Ay, pero un momentico.
2: Miriam Cardona ya. También nos dice buenos días.
1: También para nuestro oyente terminado en 1765, ¿qué nos dice por aquí? Hola, buenos días, para ver si me complacen a mi mamá, que está cumpliendo años el día de hoy, que la queremos muchísimo de parte de sus cuatro hijas, Saray, Michelle, Luz, Adriana y Lady, y de su esposo, Miguel Ángel. Miguel Ángel, que la amamos de parte de su nietecito Miguel Ángel y de su mamá María Islena, de sus abuelos Rosalba, Juan y sus tres hermanos, Daniel, Alejandra y John Jaime. Feliz cumpleaños entonces para nuestro oyente.
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1: Feliz cumpleaños, mi oyente, que cumpla muchos años más de parte de toda su familia, también del equipo Bésame, la emisora que te enamora. Dios te bendiga, que cumpla muchos años más. Oyentes, hola, ¿qué tal? Feliz mañana. Bueno, por aquí, hola. Bueno, ahí está Mari. Ah, es que se llama Mari.
2: Ah, entonces sonó.
1: Y tiene la
2: Mari
1: canción, sí,
2: de mi amor.
1: Esa canción era dedicada también para ti, mi amor.
5: Mari es mi amor.
1: Mm-hmm. Perfecto, mi Mari, fuerte abrazo para ti.
5: Familia, bésame. Bueno, pues el día sin carro, sin moto, se supone que el fin es descontaminar o no contaminar en ese día. Pero pues, ejemplo, si yo pago mi permiso, puedo tener una chatarra y salir a contaminar. Entonces ahí está esa interrogante.
1: Totalmente. Bueno, mi oyente, tienes razón, estamos escuchándoles en estos momentos. ¿Qué les parece el día sin carro y sin moto? ¿Parece que está bien? Bueno, ustedes nos están opinando. Respetamos sus opiniones.
2: Sí, pero todas son bienvenidas las opiniones.
1: No, pero hasta el momento, todas las opiniones que nos han dicho tienen toda la razón.
2: Sí, sí, claro, opiniones divididas, pero igualmente tienen toda la razón. Sí. Si bien descongestionan un poco el medio ambiente de ese gas y de esa polución y todo lo que arrojan esos humos fuertes de las diferentes busetas, también es importante saber que, pues al menos con el tema del carro y la moto que no circularán, pues al menos es un poquito más amigable. No significa que vaya a marcar la gran diferencia, obviamente, como muchos, algunos también lo dicen. Pero pues, en parte, lo que más cuenta la intención del corazón de ayudar al medio ambiente, que definitiva, al menos el caos vehicular también va disminuyendo, aunque obviamente las busetas van a estar súper llenas el día de hoy.
1: Mariluz Agudelo, que está en La Tebaida, un hermoso y bendecido día para toda la gran familia. 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
1: Seguimos en Bésame, la emisora que te enamora. Sí, señores, hoy es martes, ni te cases ni te embarques, pero ojo, sale en carro y en la moto, porque le pueden, mejor dicho, hacer un comparendo, si hágame el favor. A esta hora de la mañana saludamos a todos nuestros oyentes, pero ¿qué más? Vamos a hablar, por supuesto, del día sin carro y sin moto. Y más que tenemos desde las calles a Vanessa Porras, nuestra periodista de Caracol. ¿Cómo va esta jornada, Vanessa? ¿Qué tal? Feliz mañana.
2: Hola, Jota. Un saludo especial para usted y para todos los oyentes de Bésame. Y nos encontramos en este cubrimiento especial de la jornada del día sin carro y sin moto en la ciudad de Armenia, en las calles. Hay diferentes controles por parte de la Secretaría de Tránsito en articulación con la Corporación Autónoma Regional del Quindío para hacer las mediciones en lo que tiene que ver con el medio ambiente, el impacto que se genera. 195,000 vehículos dejarán de circular el día de hoy en esta jornada del día sin carro y sin moto. Recuerden, comparendo de 630,000 pesos. Hasta ahora la jornada va avanzando en completa calma, normalidad, y por supuesto se prevé que sobre el mediodía ya haya un primer reporte en cuanto a comparendos impartidos de las personas que lamentablemente infringen este día sin carro y sin moto, el primero del año 2026.
1: Gracias, Vanessa, desde las calles, por supuesto, y esta jornada, por supuesto, que para muchos, qué pereza salir, no poder sacar el carro, la moto, pero tiene un impacto, también hay que verlo desde esa parte. Pero nuestros oyentes también están opinando, Tefi, que pues, ¿de qué sirve? Sí, hay algunos carros que son viejos, están en la calle, no tienen restricción, entonces como que es muy contradictorio.
3: Así es, y bueno, pues es que en definitiva dicen que como hay muchas restricciones, de hecho, al conductor de taxi que me trajo esta mañana aquí a trabajar, me dijo, puede que sea benéfico para el medio ambiente en algunos aspectos, pero volvía también a decirlo reiterativo de muchos oyentes, y es el tema de los gases contaminantes de muchos buses, adicional a muchas excepciones que también lo contempla la norma, por ejemplo, que pueden circular determinados carros, determinadas. Entonces, definitivamente, como dijo el conductor, no estaríamos haciendo absolutamente nada, sino creándole un caos a las personas que necesitan movilizarse de alguna manera en la ciudad y que pues se les está concediendo un permiso a unas pero no a otras. Entonces no es justo. El taxista lo ve desde esa óptica, ¿no? Pero pues nuestros oyentes están opinando diferente a través de nuestro WhatsApp. Bésame.
1: También es un impacto importante para nuestros taxistas y para pues todo el gremio, por supuesto.
3: Económico, sí, porque a ellos les favorece.
1: En la parte económica, sí. Porque se supone que sus principales objetivos de este día sin carro y sin moto es para reducir la contaminación del aire y el ruido por un día, promover el uso de transporte público como bicicleta y una caminata, promover eso es muy importante, y además crear conciencia sobre el impacto ambiental de los vehículos, recuperar espacios para las personas y no solamente para el tráfico, por ejemplo, evaluar políticas de movilidad sostenible para el futuro. Muchas personas descubren ese día que se puede llegar igual a destinos usando otras opciones. También sirve para observar cuánto tiempo y energía consume realmente el tráfico diario.
3: Así es.
1: Entonces, importante.
3: Bueno, pues seguimos esperando acá sus opiniones a través de nuestro WhatsApp. Bésame, es el 324-281-5545. ¿Qué más tenemos?
1: Bueno, no.
3: Tenemos sorpresas.
1: Ahí sí, tenemos sorpresas. Y es que...
3: pues se acerca un evento que ustedes no se pueden perder, queridísimos oyentes de Bésame. Y bueno, están participando en esta primera tanda porque vamos a entregar más invitaciones, pero quiero decirles que en este momento quedan automáticamente participando quienes nos hayan enviado su nota de voz a nuestro WhatsApp Bésame opinando sobre el tema del día. Y quiero hablarles de este gran evento, un concierto romántico de madres con los Terrícolas de Venezuela, Posadita, el hijo de Luis Alberto Posada y Marco Antonio Solís de Yo Me Llamo. Así que ahí están entonces ustedes participando, queridos oyentes, que nos enviaron, repito, nota de voz con el tema del día, que opinan del día sin carro y sin moto.
1: Ya les vamos a estar premiando. Uno de nuestros oyentes podrá llevar entonces a un acompañante. Y de esa manera, eso será eso es el domingo, ¿no?
3: Porque ya,
1: este fin de semana, como dijo la mueca, nos fuimos de puente. Entonces, será este gran concierto, será el domingo 17 de mayo en Fonda La Floresta. Bueno, mis oyentes, la canción se llama Murió la Flor de los Ángeles Negros. Suena en Bésame, ¿eh?
3: Te enamora.

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1: 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Sí, señores, martes de Sin Carro y Sin Moto, mis oyentes, nuevamente reiterándoles que hagan mucho deporte.
2: Sí, que hagan mucho deporte, aprovechen, troten, caminen, elijan una ruta en la ciudad segura,
1: un borondo,
2: cómoda.
1: Va pasando
2: al trote o en bicicleta.
1: Sí, se van pasando y se van comiendo un helado, por ejemplo. Van acompañados o si quiere pues van también en la cicla, que es importante, es hacer ejercicio.
2: Sí, sí, sí, su bebida ahí con proteína bien rico, su termo de agua.
1: Y de pronto, ¿sabes una cosa? Ahí pueden descubrir que realmente el deporte es tan importante que hasta les sigue gustando.
2: No, y hacen cardio, se divierten. Sí. De verdad que es muy bonito y además muy, muy favorable para el cuerpo. El cuerpo lo agradece. Definitivamente estas jornadas incitan mucho al tema de la actividad física. Repito, ojalá el gobierno municipal o a quien le corresponda también liderar este tipo de actividades lúdicas y recreativas en la ciudad, uh-huh, se armen de una estrategia con todos los juguetes para unos días así como Sin Carro y Sin Moto, donde haya toda una oferta también del gobierno municipal, donde hayan actividades lúdicas, recreativas, de bienestar, que promueva el ejercicio y que promueva también el cuidado del medio ambiente. Eso sería buenísimo, buenísimo, ojalá se haga.
1: Pues mire, yo invito a nuestros oyentes que no se fijen más de pronto en estos carros que sueltan mucho humo y que pues generan mucha contaminación. No, no se fijen en eso más allá. Fijémonos de pronto en algo diferente. Por ejemplo, siempre andando en la moto o en el carro de uno es cansón. De vez en cuando paguen un pasaje, caminen, troten, vayan acompañados. Sí, ¿sí me van a entender? Sí, mírenlo, claro, por ese lado, ¿cierto?
2: Otras estrategias,
1: sí, claro. Miren otras estrategias. Además, también así va oxigenar el cerebro.
2: Total, ahí cambia la rutina. Aproveche y bueno, usted contribuye al medio ambiente desde su alcance, ¿no? Porque muchas personas dicen, no, pero es que esto no sirve porque el bus chimenea y esto. Sí, pueda que tengan mucha razón, pero desde nuestra conciencia humana podemos seguir aportándole al medio ambiente.
1: Listo, dale, mis oyentes, pues. Por aquí, buenos días, soy Erika. Un saludo para el padre Carlos, que está cumpliendo años. El padre Carlos está cumpliendo años el día de hoy. Pues, hombre.
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1: El padre Carlos está de cumpleaños. Estamos aquí contando moneda, dice, con él y con el padre Sebastián desde la ciudad lejos de Armenia. Fuerte abrazo entonces, feliz cumpleaños para el padre Carlos y un saludo cordial para quienes a esta hora también lo acompañan. Bendiciones, que cumplan muchos años más. Oyentes, por acá nuestro oyente terminado en 1765. Hola, buenos días. Para ver si compras a mi mamá que está cumpliendo años el día de hoy. La queremos muchísimo de parte de sus cuatro hijas. Ah, creo que ya lo dijimos, ¿no?
2: María Eslena también había enviado un mensaje de cumpleaños. Sí. Dice, ya, para la hija hermosa Angie Caterine Torres Álvarez, que hoy 12 de mayo está cumpliendo años, flota de buses, transporte de carga.
1: Sí.
2: Ok, bueno, ahí más o menos le entendimos la información. Muchas gracias también por la opinión a Marco Fidel. Catalina Osorio también dice desde el balcón, Armenia, balcón de la vida, entre las montañas de un maravilloso verde, te despiertas Armenia, ciudad de Guadua y café. Te arropa una niebla dulce al amanecer y el sol te pinta de oro la piel. Son tus atardeceres, un lienzo encendido, pintados de naranja y esperanza, a lo lejos del el Quindío, testigo silencioso, guardando en sus aguas tu historia de ayer. Bueno, un poema dedicado a nuestra ciudad hoy en el día Sin Carro y Sin Moto, con todas esas virtudes que tiene la ciudad de Armenia.
1: Perfecto, mientras que también vamos por ahí, vamos a premiar a uno de nuestros oyentes el día de hoy. Tefi, por favor, ayúdame con el tema a escoger al azar a uno de nuestros oyentes que ha participado, pero que también cumpla con las normas. Oiga, pero también es importante que nuestros oyentes siempre, todos estos días vamos a estar entregando premios para todos ustedes. Y aquí en adelante, por favor, que nos sigan a través de nuestras redes sociales como Primera Medida. Que nos siga a través del Instagram como
2: arroba Bésame Armenia.
1: En TikTok,
2: bésame.armenia.
1: Marta C. Laureles, ¿qué tal? Nos envía una cicla por acá. Ernesto Grajales, buenos días. También para Mariori Montoya. Mariori.

0: Pregunto ya, ¿cómo vas?
1: Buenos días. ¿Qué opino de el día sin carro? Hay que apoyarnos en las normas que ponen los gobernantes. Es duro para, más que todo para los empleados, pero todos lo hacen esto por el bien de todos, por el medio ambiente. Y buen día, bésame.
0: Buenos días, fuerte abrazo para nuestro oyente y también para Isabel Guerrero, que está en Caracas. Buenos días, estoy de acuerdo con la medida sin carro y sin moto para cuidar el medio ambiente. Quiero también que todos colaboremos con el manejo de basuras. Bendiciones. Uy, el manejo de basuras, eso es otro cuento que... difícil. Hay gente que no tiene conciencia y esta, las personas de la calle riegan la basura. Y me parece, mejor dicho, terrible.
2: Habitantes en condición de calle, personas que no saben el tema del reciclaje, que no saben que la basura se saca cuando pasa el carro recolector. Es muy difícil así, de verdad, mantener una ciudad limpia. Y vivimos quejándonos, pero no contribuimos con el medio ambiente desde nuestras capacidades.
0: Totalmente. Viviana, que sale mirador de Guaduales en Calarcá, dice reportando sintonía, y enviarles un saludo a las enfermeras en su día de hoy. Gracias. Feliz día para las enfermeras. Se lo hemos dicho varias veces. Bendiciones a montones. Hola, por favor. Para saludar a mi amiga que la quiero mucho. ¿Cómo se llama? Por favor. Bueno, ahí escribió un poquito mal. May de Milog. ¿Qué es eso? Pero no le entiendo. ¿Usted le entiende?
2: No, yo tampoco le entiendo, la verdad. Cosas que no entendemos, mejor no las decimos para no embarrarla.
0: Cosa que no entendemos los locutores. No, es que escribió un poquito mal. Entonces no nos confunde. Argenis en Circasia. Buenos días, familia. Bésame. Dios le bendiga. Un abrazo fuerte. También para, por acá nuestro oyente. También le saluda. Luz Marina desde Villa de las Américas. Buenos días.
3: Buenos días, bésame.
4: ¿Qué
3: opino de hacer carro? Pues me parece fantástico. Me parece fantástico para mejorar el medio ambiente, para respirar mejor, obviamente, sin tanto humo, tanta contaminación. Pero sí deberían de hacerlo más seguido.
0: Listo,
3: pero
0: perfecto.
3: Me parece excelente, la verdad.
0: Gracias a nuestro oyente por participar.
3: Que tengan un excelente día, un abrazo fuerte para todos.
0: Gracias, igualmente para ti. Bueno, mi oyente, ¿qué tal si de una vez nos vamos a saber quién es el feliz ganador de boleta doble, Tefi, para este gran concierto de este próximo domingo?
2: Uf, Los Terrícolas de Venezuela, Posadita, hijo de Luis Alberto Posada, y Marco Antonio Solís de Yo Me Llamo El Émulo, de Marco Antonio Solís, en vivo. Ahí estarán todos en un mismo escenario desde la Fonda La Floresta, gran concierto romántico de madres aquí en la ciudad de Armenia, y tenemos cortesías para nuestros oyentes. La sorpresa que les teníamos es que entre los oyentes que participaron en el tema del día con nota de voz, pues tenía la oportunidad de participar. Y tenemos ganador o ganadora.
0: El ganador tiene que estarnos siguiendo a través de nuestras redes sociales para entregar la boleta. Entonces, ya saben, entonces nuestras redes sociales es...
2: Estamos en TikTok, bésame.armenia, y en Instagram, @ bésamearmenia.
0: Bueno, mi oyente, llega el momento de escoger el ganador de forma
2: aleatoria.
0: Entonces, de una vez, nuestro oyente, ¿a quién le pertenece entonces?
2: Vamos a ver. Mari desde Villa Centenario.
0: ¿Qué nos decía Mari? A ver.
5: Familia, bésame. Bueno, pues el día sin carro, sin moto, se supone que el fin es descontaminar, sí, o no contaminar en ese día.
0: Sí.
5: Pero, pues, ejemplo, si yo pago mi permiso, puedo tener una chatarra y salir a contaminar. Entonces, ahí está esa interrogante.
0: Bueno, ¿ganó o no ganó?
2: ¡Ganó! ¡Muy bien!
0: Mari en Villa Centenario, fuerte abrazo, bendiciones, y usted ha sido la ganadora en la mañana.
2: Claro que sí, no olviden seguir nuestras redes sociales, estar al tanto de nuestras actividades y seguir participando con Bésame, Te Enamora.
0: Fuerte abrazo a Tefi, nos vemos el día de mañana.
2: Un besote para todos, un excelente día, y aprovechen el día sin carro y sin moto en Armenia con Bésame, Te Enamora.
0: Yo soy J. Paz, regreso a las 2 de la tarde con éxitos, oyentes.
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1: La música del amor va contigo en todo momento. El mensaje del amor te acompaña y acompaña tus sentimientos a través de Bésame 90.7. Un saludo muy especial para todos ustedes. ¿Cómo están? Espero que muy bien. Este martes, día sin carro, sin moto en la ciudad. Un ambiente más limpio, menos congestión. Una posibilidad para usar el transporte público, para montar en bici, para salir a caminar. Y para seguir disfrutando, por supuesto, toda la música de Bésame 90.7. Bésame te enamora. Soy Fercho Castañeda, orgullosamente paisa y feliz de pertenecer a la familia Caracol Radio en la ciudad de Armenia. La familia Bésame. Invitación para que empiecen a sugerirme canciones, porque juntos hacemos la programación romántica en esta mañana de martes a través del 324-281-5545. Canciones maravillosas para disfrutar a través de Bésame 90.7. Bienvenidos a esta hora de música. Continuamos en esta mañana romántica con Bésame. Bésame te enamora.

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0: Escuchas Bésame 90.7 en esta mañana de martes 12 de mayo ya del año 2026. Voy con oyentes en nuestro WhatsApp Bésame a esta hora de la mañana. Los mensajes que ustedes comparten, los saludos, los reportes de sintonía. Dice por acá, buen día, feliz mañana. Por favor, me puedes poner tres palabras de Gali Galiano. Saludo para Luis Santa Cruz en Caicedonia, en el norte del Valle del Cauca. Hola, ¿cómo están? ¿Me pueden por favor complacer con la canción Amor Depredador de The Mills? Gracias, Vanessa, también desde Caicedonia. Un abrazo a toda la gente de Caicedonia, la emisora que enamora, dice Vanessa. A la gente de Caicedonia, un saludo muy especial. Otro mensaje más, hola.
1: Hola, Tocayo, ¿cómo vas? Buen día.
0: ¿Cómo vamos? Venga
1: usted. Te acompaño en sintonía, Tocayito, Sergio. Continuamos en esta mañana. Aquí Fernando Reyes, sintonía. Esta mañana en Coca-Cola. Te acompaño en sintonía, Tocayo. Te puedes complacer con una canción o un tema de Enrique Guzmán, cualquiera de todas esas. Es un mexicano. Gracias, Sergio, Tocayo. Tenisora que me enamora, Bésame, la que tiene la voz, la que me hace erizar. Bésame.
0: Un abrazo, Tocayo. Ahí está. Enrique Guzmán, el papá de la reconocida Alejandra Guzmán también. Bien, tengo más mensajes. Uy, tengo muchos mensajes que empiezan a llegar a nuestro WhatsApp. Gracias a todos por la sintonía. Victoria se reporta también. Dios los bendiga desde la Isabela. Un abrazo especial. Escuchemos este, ¿qué dicen?
2: Muy buenos días, familia Bésame. De aquí, de Gran Bretaña, reportando sintonía al Beiro. Felicitaciones por tan grandioso programa. Y quiero en especial darle un abrazo a este personal del Hospital San Juan de Dios. Y felicitar a esas enfermeras, médicos. Qué belleza de servicio en ese hospital. Y qué profesionalidad la de esas enfermeras, esos médicos. Felicitaciones para ellos, que Dios los bendiga y les dé mucha vida para que sigan haciendo ese trabajo tan hermoso que ellos hacen. Feliz día para todas las enfermeras y médicos. Y mi familia, Bésame, por favor, un disquito. Quiero dibujarte de Elio Roca.
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0: Lolita de España. Y a esta hora de la mañana, Lorena de Colombia. Lorena, un abrazo especial. ¿Cómo estás? Buenos días, bienvenida a Bésame. Y cuéntanos todo esto sobre la solución definitiva para la eliminación de la vena varice.
1: Así es, muchísimas gracias, feliz martes para ti, para todos los oyentes. Así es, atención mujeres, porque esta es nuestra oportunidad, nuestro momento de lucir unas piernas hermosas, lindas, libres de vena varice. Por supuesto, de lucir la ropa que nos gusta, la faldita corta, el chorcito, o simplemente pues tener esa confianza, esa seguridad de tener unas piernas lindas, libres de vena varice. Vamos a eliminarlas primero por salud, que es lo más importante para prevenir o tratar a tiempo esas enfermedades asociadas a su salud vascular, como cuál. Una flebitis, una tromboflebitis que le afecta seriamente la movilidad de sus piernas. Y por supuesto desde lo estético, porque las mujeres pues que somos más vanidosas y nos gusta lucir unas piernas sin venas varices, sin arañitas, sin vasitos. 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
1: 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No importa cuánto cambie la vida, su amor permanece como un faro encendido, guiando nuestros pasos. Hoy, celébrala con todo el cariño que se merece.
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1: 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Avanza la mañana con mucha música romántica, como siempre, a través de Bésame 90.7. 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

0: 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FENAVI, FONAF, informa la hora en Bésame, 10 de la mañana, 49 minutos.
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0: Es la música que nació y creció contigo, la música romántica de todos los tiempos a través de Bésame 90.7. Y a esta hora de la mañana voy con oyentes que se reportan como siempre a través de nuestro WhatsApp. Muchos mensajes represados, les pido paciencia, poco a poco vamos escuchando, vamos leyendo sus mensajes en esta mañana de martes. Saludito para Osvaldo Ovalle en el barrio Miraflores. Hace un rato nos solicitó una canción de Rafael que ya escuchamos y vamos con más oyentes también a esta hora de la mañana.
1: Muy buenos días, Radio Bésame. Gracias por tan linda sintonía. Me coloca un disco de Raúl Santi, Un amor en cada esquina.
0: Un abrazo para ti, Raúl Santi de Ibagué, Tolima.
2: Buenos días, amigos de Bésame. Muchas gracias por la programación que nos colocan. Qué belleza. También para saludar a mis hermosos nietos y sobrinos, el nieto médico Julián Daniel, las enfermeras jefes Caterine y Vanessa, y a mi hermana instrumentadora quirúrgica Lorena. Que Dios me los bendiga, que el Señor siga iluminando su camino, que les bendiga por siempre sus manos y su ser, porque son seres de luz. Muchas gracias, Dios los bendiga, los amo con toda el alma. Muchas gracias.
0: Listo, mujer, ahí está tu mensaje también a esta hora de la mañana. Y otro más.
3: Hola, buenos días para la familia Bésame. Espero se encuentren bien en este maravilloso día. Reporto sintonía desde la zona industrial de Calarcá. Acá trabajando en la marmolería con el amigo Daniel Hurtado. Por favor, para pedir una canción. La chica del póster de Francisco. Muchas gracias. Bésame.
0: Listo, mi hermano. Un abrazo especial en la marmolería. A esta hora en sintonía. A todos los que están trabajando. Dice por acá Marta Inés. Hola, reportando sintonías de Villa Liliana. Disco de Roberto Luti. Feliz día. Bendiciones para toda la familia Bésame. Quiero escuchar la canción te quiero con locura. Canta Mari Trini. Saludos desde la Isabela. Hola, buenos días Bésame. Para felicitar a mi esposo que está de cumpleaños, de parte de su hijo Alejandro y su esposa Sandra. Y una canción será mejor para los dos. Bueno, poco a poco voy buscando las canciones y complaciéndolos a ustedes.

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0: Algo de rock en español, pop más contemporáneo, con la agrupación de Mills. Está llamado Amor Depredador, una canción solicitada hace rato ya por una de nuestras oyentes, que espero que todavía esté en sintonía y la haya disfrutado. Muy bien, avanza la mañana, son las 11:20 minutos. En este día martes 12 de mayo del año 2026, más oyentes conectados a esta hora como siempre. Un saludito para Fernanda, que por aquí me solicita el saludo. Con muchísimo gusto, Fer, gracias por estar siempre en sintonía también con Bésame 90.7.
1: Muy buenos días, ¿cómo están?
0: Excelente.
1: Mil bendiciones para todos ustedes ahí. Les voy a comentar algo que dicen de que el día hoy sin carro y sin moto, pero sí, siguen esas chimeneas de carros, unos tiestos de carros de tinto rojo, en buses tinto rojo, vino tinto, es que el vino tinto, y dejan que no pueden ni ver uno. Es esa contaminación tan horrible, eso para qué, por Dios, por favor, que le pongan coto a eso, que saquen esos buses, pero que no los dejen que perjudiquen a la humanidad. Bueno, pues un feliz día.
0: Un feliz día. Bueno, ahí está la opinión también de nuestros oyentes Bésame y la inconformidad quizás por el estado de algunos buses tinto. Ok, por aquí otro.
2: Soy Marjorie Montoya.
0: Marjorie.
2: De la Finca El Anhelo, Vereda Santa Rita.
0: Finca El Anhelo, Vereda Santa Rita. Marjorie Montoya en sintonía a esta hora. Gracias por escucharnos. Otro más.
3: Nuevamente por acá saludándolos, familia Bésame, desde Villa de las Américas. Les habla Luz Marina. Muy complacida todos los días por escuchar esa música inolvidable, porque esa música no la reemplaza ninguna hoy en día. Por favor, me complacen con la canción de Camilo VI, Amor a Mar. Tuve la oportunidad de conocer el pueblo de él, Alcoy, y también fui a su tumba. Él está enterrado con los papás. Los restos de ellos están juntos. Un abracito, saludos desde Villa Las Américas.
0: Vaya, qué chévere esa experiencia. O sea, un poco triste, obviamente, por ser ya una tumba, pero qué chévere uno poder ir a Alcoy y visitar la última morada de este grande de la música romántica. Ya viene una canción de Roberto Luti que también me solicitaron hace ratito. Aquí está Camilo VI, Amor a Mar, para nuestra oyente a esta hora en Bésame 90.7.

0: La música de Roberto Luti en esta mañana, 11:29 minutos. A esta hora, Lorena Delgado, que es casi una locutora más de Bésame, Lorena, con toda la información, porque hay muchas mujeres, bueno, casi todas las mujeres sufren de esto, pero también algunos hombres con lo que tiene que ver con la vena varice, las arañitas, los besitos. Lorena, cuéntanos cuál es esa solución definitiva al respecto.
1: Así es, muchísimas gracias. Y es que tú, como tú lo dices, mira, muchos oyentes equivocadamente creen que la vena varice solamente nos afecta a las mujeres. No, caballeros, ustedes también pueden padecer con esa incómoda y dolorosa arañita, vasito y vena varice. Duele, afecta, acompleja, no solamente a mujeres, sino también a los caballeros. Es importantísimo poder eliminarla por salud para que usted pueda tratar a tiempo esas enfermedades asociadas a su salud vascular. Arañitas, vasitos y vena varice es porque requiere de un tratamiento a tiempo. No se acostumbra a lo que no debe ser normal. Sus piernas, pues no es normal que tenga arañitas y vasitos, porque con el paso del tiempo se le convierten en dolorosas venas varices que se inflaman, que se estallan, que pueden causar flebitis o tromboflebitis. Y si lo vemos desde lo estético, claramente es importante también eliminarlas para vernos y sentirnos cómodos, con unas piernas lindas y libres de vena varice. Llega nuestro grupo de médicos especialistas en el área de la salud vascular realizando la fleboterapia regenerativa. ¿Pero qué es la fleboterapia regenerativa? Mire, son unas inyecciones, pero son muy finitas. Se aplican directamente en la parte afectada. Es un procedimiento completamente ambulatorio, sin vendas, sin cirugía, sin incapacidad y sin hospitalización. 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
0: Gracias a Lorena. Aquí está Raúl Santi, Un amor en cada esquina. Escuchas Bésame.

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1: El amor de mamá no necesita explicaciones. Se siente en cada mirada, en cada gesto y en cada instante compartido. Hoy es el día perfecto para agradecerle por amar con el corazón completo.
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El legendario Juan Gabriel, uno de los compositores más excelsos que ha dado Latinoamérica, con una de sus canciones, uno de sus éxitos a esta hora de la mañana. 11:45 minutos. Bueno, creo

0: Este que dice hola, buenos días, para solicitar una canción, La Loca, de Los Fugitivos. Saludo a Fernando Reyes en Calarcá, un abrazo especial. Y saludito también para la gente de Salento, por allí está Claudia Patricia en sintonía. Por aquí tengo mensaje de voz, hola.
1: Buenos días, familia Bésame, los felicito por tan excelente programación. Soy Lilia de Interplaza Norte Armenia. Por favor, una canción de Marco Antonio Solís, ¿Dónde estará mi primavera? Muchas gracias. Que tengan un bendecido día.
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0: Esta canción también la interpreta Miriam Hernández, pero esta es la versión solicitada por nuestra oyente con Marco Antonio Solís. ¿Dónde estará mi primavera? El romanticismo en Bésame 90.7. 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

0: Este día sin carro y sin moto avanza a través de la ciudad, todas las calles, carreteras, avenidas. Y a toda la gente del transporte público, un abrazo especial a esta hora. Los taxistas, es una buena jornada para ellos, ¿no? Una buena jornada para nuestros amigos taxistas, seguramente. Y saludo también para los conductores de buses colectivos a esta hora de la tarde. Son las 12:18 minutos. En Bésame 90.7 te acompañamos como siempre. Y bueno, hace ratito que nos damos una vuelta por acá por el WhatsApp Bésame. Escuchamos y leemos más mensajes de nuestros oyentes en este día. Aquí a través de Bésame 90.7. Familia Bésame, buenos días. Quisiera escuchar una balada americana de Michael Jackson. Gracias, feliz día. No olviden felicitar a todo el gremio de enfermeros hoy en su día mundial. Claro que sí, durante la mañana los saludamos y los felicitamos a todos los enfermeros, a las enfermeras, un abrazo especial.
1: Hola familia Bésame, muy buenos días, reportando sintonía desde el barrio La Diela y felicitarlos por tan excelente programación. Me gustaría que me complacieran, por favor, con Minutos de Ricardo Arjona. Muchas gracias y feliz día.
0: Un abrazo, saludos para ti en barrio La Adiela. Minutos de Ricardo Arjona. Hola, Bésame, buenas tardes. Reportando sintonía desde Calarcá para solicitar una canción, Tus Mentiras de los Bukis. Que tengan un resto de tarde colmado de muchas bendiciones. Gracias. Y por aquí, ¿qué nos dicen? Hola.
2: Buenas tardes, Bésame, hágame el favor, compláscame con un disco de Guillermo Dávila del barrio Vélez, el Magiraldo, por favor, porfa, locutor bello.
0: Un abrazo, Guillermo Dávila, claro que sí, ahorita suena Guillermo Dávila. Hola, ¿me podrías complacer con la canción Solos de Roberto Nieto, Alba Suazo en Calarcá? Grabando su mensaje, Fernando Reyes también por Calarcá y toda la gente que sigue conectada a través de Bésame 90.7. 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Aquí está el guatemalteco Ricardo Arjona. Avanzan los minutos, 12:20.

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0: La inconfundible voz de Amanda Miguel en Bésame. 12:45 minutos, 12 del día, 45 minutos. 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En sintonía, Abraham Fierro. Un saludo a Miriam Fierro y a mi suegra inolvidable, Fabiola García. Ahí está, Abraham. Me disculpas un poco tarde el mensaje, pero bueno, finalmente lo leímos al aire. Llegan mensajes. Por aquí me están escribiendo. Un abrazo para la gente del sector de Quimbaya y Montenegro, que también nos sintonizan. Fernanda en sintonía a esta hora, en algún lugar de la ciudad o del departamento. A toda la gente de los municipios, un abrazo especial. Por aquí dice, hola, buenas tardes. Por favor, me pasas el número de la señora que necesita el medicamento. Bueno, ya lo vamos a averiguar. Dice por acá, canción Dos Amores y ayúdala de Mari Trini desde la ciudad de Armenia, en sintonía también. Y por aquí un mensajito de voz. Hola, hola, hola.
1: Muy buenas tardes, familia Bésame, deseándoles feliz y bendecido martes para todos. Un saludo especial para todos los trabajadores ahí de la emisora Bésame, de ese gran equipo que tienen.

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2: Y bueno, a esta hora de la tarde, los 10 primeros oyentes Bésame que se inscriban a nuestro WhatsApp, que me manden nota de voz diciendo: quiero ir al concierto de los Terrícolas con Bésame 90.7. Pues entre ellos voy a sortear ahorita un par de entradas para que vayan a disfrutar de este conciertazo espectacular con los Terrícolas de Venezuela. Solo para los 10 primeros oyentes que se inscriban en nuestro WhatsApp ya, diciendo: quiero ir al concierto, al gran concierto de madres, con Bésame 90.7. Entre ellos, sorteamos ahorita un par de entradas para que vayan a disfrutar de este gran evento. Aquí están ellos, precisamente. Los Terrícolas de Venezuela, con uno de sus éxitos. A la 1:15 p.m. en Bésame.

0: Bueno, familia, los que mandaron mensaje, déjenlo ahí. No se pongan a escribir más porque el mensaje salta y va al último lugar. Entonces, déjenlo ahí, que solo los 10 primeros que enviaron el mensajito son los que entran a participar por las boletas. Déjenlo ahí.
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1: En cada recuerdo feliz siempre aparece mamá, porque ella llena la vida de momentos simples que terminan siendo eternos. Hoy, deja que el amor hable más fuerte y dile cuánto significa para ti.
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1: 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Endulzamos los momentos más especiales de nuestras mamitas. Ya vengo con el sorteo de las boletas para el concierto. Por ahora escuchamos a Juan Gabriel y Rocío Dúrcal. Perdóname, olvídalo.

Eran grandes amigos y terminaron distanciados, lamentablemente. Les hablo de ellos dos, Rocío Dúrcal y Juan Gabriel. Nadie sabe con exactitud qué pasó, o bueno, quizás personas muy cercanas y muy allegadas a ellos. Lo cierto es que después de grabar juntos y tener una gran amistad en los años 80s y 90s, posteriormente como que todo se derrumbó. Bueno, familia, 1:45 minutos, vamos con el sorteo de las entradas. Era para los 10 primeros oyentes que mandaran el mensaje de voz o escrito. Hola, quiero ir al concierto romántico o al concierto de madres con Bésame 90.7. Bueno, algo así. Bien, los 10 primeros que hicieron la tarea, yo les respondí ahí en mensaje de texto que entran a participar por las boletas. Así que entre ellos 10, que fue a quienes les respondí, vamos a sortear estas entradas para que dos ganadores, voy a premiar dos ganadores, dos oyentes, pues tengan la posibilidad de ir a disfrutar. Cortesía, invitación de Bésame 90.7, el gran concierto de madres con los Terrícolas de Venezuela, Posadita. Y yo me llamo Marco Antonio Solís. Ok, voy entonces con la ruleta. Aquí ya ingresamos en esta ruleta virtual a nuestros 10 finalistas y vamos a ver qué decide la suerte para dos de nuestros oyentes. Bésame. Giramos la ruleta.

0: Bueno, esta giró demasiado, giró demasiado. Vamos entonces con el número que cayó y dice, así es, mensaje de texto, no de voz, dice así.
1: Quiero ir al concierto del mes de las madres de Bésame 90.7. Gracias.
0: Muy bien, son entonces ustedes dos los ganadores. Por favor, me comparten nombre y apellido, nombre y apellido. Los dos ganadores de los 10 finalistas que teníamos en nuestra ruleta virtual de Bésame. Nombre y apellido, muchachos, si se escucharon, espero ya los datos, nombre, apellido y cédula, por favor, número de cédula en nuestro WhatsApp Bésame para poder inscribirlos aquí, para que puedan venir a reclamar sus entradas. Ok, los dos ganadores entonces, a la espera de que se reporten. De hecho, ya están por ahí escribiendo, mandando mensaje de voz. A ver, por aquí, el primer mensaje de voz llegó.
2: Feliz ganadora, Claudia Melena Duque Ortiz.
0: Ok, Claudita, felicitaciones para ti. Y estoy a la espera entonces de el otro oyente. Bueno, de hecho, está aquí archivado en los contactos de Bésame. Corresponde al nombre de Frander Martínez de Calarcay. Ahí está mandando también la nota de voz. Me gustaría escuchar a Frander a ver qué dice. Nuestro amigo a esta hora de la tarde. Ahí llegó el mensaje de voz de nuestro oyente.
1: Gracias, Bésame. Frander Martínez.
0: Listo, mi hermano. Ok, ganadores entonces. Ustedes dos se van a disfrutar, cortesía de Bésame, el concierto de los Terrícolas. Y ustedes que están escuchando, pues quédense por ahí conectados con Bésame 90.7 porque seguramente J. Paz va a sortear más entradas en la tarde de hoy. Y durante estos días estaremos sorteando entradas para que vayan a disfrutar de este concierto. Yo me despido, 1:49 PM, soy Fercho Castañeda, nos escuchamos mañana si Dios lo permite, aquí a través de Bésame 90.7. Feliz y bendecida tarde para todos, chao.
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1: Así es, hola, ¿qué tal? Feliz tarde, oyente de Bésame 90.7, la emisora que te enamora. Para la tarde de hoy corresponde, por supuesto, el calendario, y ya estamos a 12 de mayo del 2026, con las grandes bendiciones que nos entrega Papa Dios en esta linda tarde, un día como hoy, por supuesto, y ustedes, mis oyentes enamorados, que me van a ayudar y me van a acompañar en el día de hoy, en la tarde de martes. Oyentes, al 324-281-5545, o porque hoy les traigo sorpresa, hoy les traigo la historia increíble y mucho más, oyentes, para seguir reportando sintonía. Y además, yo por aquí les voy a complacer con canciones que te enamoran. A veces la mente olvida lo que con canciones nos recuerdan, por supuesto. Y esta de Polvo de Estrella de Alberto Plaza no es la excepción. Tremenda canción. Bueno, mis oyentes, fuerte abrazo para todos. Espero que esta tarde sea muy bendecida y sobre todo que sea una tarde muy productiva para todos ustedes. Les acompaño con todo el gusto del mundo. Es toda una bendición. J. Paz.

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1: Siguen los éxitos a esta hora con Bésame, la emisora que te enamora. Cristian Castro, lo invitamos a la tarima de Bésame, lloran las rosas. Las 2:18.

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Bésame, la emisora que te enamora en el martes. Feliz tarde a nuestros oyentes. Ya le venimos a saludar, los que están conectados siempre a través de nuestro WhatsApp. Bésame, 324-281-5545. Adriana Montoya dice que va a viajar y que, por supuesto, se va de vacaciones y quiere obtener la aplicación en el celular para seguir conectado con nosotros. Es muy fácil, simplemente vas a la Play Store y App Store, la buscas como Bésame Radio, la descargas, te registras con tus datos personales y listo. Nada más, se van a desplegar todas las ciudades, pero en especial vas a buscar Bésame Armenia, donde vas a escuchar el contenido 24/7 con nuestros locutores. Por supuesto, todo nuestro contenido a través de esta aplicación importante. Mis oyentes, seguimos juntos. Ya vengo a saludarles. Mientras tanto, vamos con éxitos. Aquí está Calibre 50 y la canción se llama Te Amo. Las 2:40 minutos en la emisora que te sigue enamorando.

0: 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Las 2:50 minutos.
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0: A las 2:52 minutos, el minuto del amor con Bésame. 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

0: Te pertenezco, así se llama esta canción de Ambra y suena a través de Bésame, la emisora que te enamora. ¿Qué tal tu tarde? A las 3:09 saludamos a todos nuestros oyentes. Bésame, la emisora que te sigue enamorando. Oyentes, a esta hora, para saludo cordial para Ernesto Grajales, que está en Atebaida. También Frandi, dice, sintonizando Bésame, desde Armenia, Quindío, para mandarle un saludo a mi madre Luce, Frandi Muñoz, que la amo mucho, gracias por tanto, y por ser guerrera, luchadora y nunca rendirse. Fuerte abrazo, abrazo para nuestro oyente, y además que le envía un saludo muy especial a su mamita. El hombre James Mayor, Rondanillo Valle, siempre dice, ¿cómo está, amiguito? Excelente. Ni siquiera regular, James, fuerte abrazo también para ti, Rondanillo Valle, escuchando Bésame, la emisora que te enamora. Somos locales. Feliz tarde para nuestro oyente a esta hora.
1: Ser muy buenas tardes. Para
0: buenas tardes.
1: Un gran favor, si sí, me señor. Una cancioncita.
0: Claro que sí.
1: Ese hombre soy yo, Roberto Carlos. Habla Javier Martínez de Anitur Guaralá. Chao, gracias. Feliz día a las enfermeras a todas.
0: Ok, ese hombre soy yo. Ok, perfecto. Con mucho gusto, esa canción. Uy, ¿qué pasó que no me apareció por aquí? Pero bueno, ya la voy a buscar. Con mucho gusto, ya la voy a buscar. Fuerte abrazo para Yanet Palacio. También para Mélida Dávila, Estados Unidos. Se hace presente además. Dice buena tarde, Jota, para reportar sintonía y decirle que es excelente la programación. Y quiero escuchar la canción de Carlos Javier Beltrán, Que seas feliz, aunque no sea conmigo. Uy, esa canción sota, ¿no? Bueno, mi oyente, con mucho gusto, ya vengo a complacerles. Mientras tanto, escuchemos Vilma Palma y Vampiros. La canción se llama Verano Traidor. Son argentinos. Quien canta aquí se llama El Pájaro. El hombre que puso la pañoleta de moda. Sí, señores, la pañoleta. El mismo. A las 3:11, la emisora que te sigue enamorando. Bésame.

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1: La emisora que te enamora. Feliz tarde, oyentes enamorados. Hoy es martes. Para nuestros oyentes maravillosos de los 90.7, hoy en este día sin carro y sin moto, ¿no? En Armenia. La ciudad parece contarnos otra historia. Las calles tienen un ritmo diferente y el aire se siente más liviano. Entre cada paso, cada conversación, descubrimos que a veces bajar la velocidad también nos ayuda a disfrutar mucho más de la vida, mis oyentes. Hacer algo distinto, diferente el día de hoy, por supuesto. Quizás hay muchos que cambiaron el volante por una bicicleta, una caminata o simplemente por una oportunidad de mirar alrededor de más allá con calma. Y lo curioso es cómo cuando disminuyen el ruido de los motores aparecen otros sonidos, la risa de los niños, el saludo del viento, el canto de los pajaritos y hasta esos pensamientos que normalmente dejamos pasar por el afán diario, mis oyentes. Qué bonito, si esta tarde queremos invitarlos y por supuesto a que siga disfrutando de nuestra compañía Bésame, la emisora que te sigue enamorando. Gracias por permitirnos ingresar a sus trabajos, sus hogares, sus estudios, donde quiera que estén, siempre escuchan Bésame, como colocándonos prioridad sobre todas las emisoras. Es una de las emisoras más escuchadas, no lo dice yo, lo dice la audiencia. 3:35, ¿qué tal si nos vamos con Juan Fernando Velasco, ecuatoriano, y esta canción se llama Déjame? Ya vengo a saludarles, oyentes, quienes a esta hora me indiquen que están ahí conectadísimos con nosotros, 324-281-5545.

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0: Amor del bueno, así como Rayleigh Barba, amor del bueno. A las 3:48 minutos, qué tarde tan agradable y tan feliz. Es porque escuchas Bésame, la emisora que te enamora.
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0: Y aquí iniciamos el minuto del amor, Bésame, a las 3:49 minutos. 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

Así es, avanzamos juntos y esta hora más para nuestros oyentes enamorados, siempre conectados con nosotros a través de esta frecuencia, la frecuencia del amor, la frecuencia de Bésame 90.7. Oyentes, se abre una nueva playlist para disfrutar de canciones inolvidables que nos hacen recordar, nos hacen cantar, por supuesto. La mente olvida lo que con canciones nos recuerda como todos los días, como esta de Gloria Estefan. Si voy a perderte, vienen canciones de Ricky Martin, Donato y Estefano. Además también viene Laura Pausini, Axel. Canciones que ustedes más han solicitado a través del 324-281-5545. Súmela a tus favoritos, 324-281-5545.

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Buena esta canción de Ricky Martin, del fuego y pasión de este gran artista. Pasamos a la nostalgia acústica de Donato y Estefano. Dejamos atrás el baile para abrazar el sentimiento puro de Sin Ti. Buena canción a esta hora de Donato y Estefano, que suena a través de Bésame, Te Enamora.

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Otra hora más, mis oyentes. Hola, ¿qué tal? Feliz tarde, el día sin carro, sin moto. Ya casi termina, a las 7 de la noche, ¿no? No se le olvide. Saludo con muchísimo cariño a toda nuestra gente linda que nos escucha en cada barrio, en cada vereda, en cada rincón de Armenia, en cada departamento donde llega la señal y además también a través de la aplicación en diferentes países. Llegamos acompañándote toda la tarde, una tarde especial con la mejor energía y las canciones que tocan nuestro corazón. Iniciamos una hora llena de éxito dedicada a nuestros oyentes enamorados, a quienes sonríen al recordar, a quienes extrañan, sueñan y viven de cada emoción a través de la música, porque cada historia de amor tiene una canción y aquí la encuentras. El día sin carro y sin moto, por supuesto, seguimos conectados con ustedes, llevando compañía, romanticismo y una buena vibra en cada hogar, en cada negocio, a quienes van caminando en bicicleta o disfrutando de la tranquilidad de la ciudad, porque aquí está la emisora que te enamora, donde el amor se vive con toda, donde las emociones se sienten más fuerte y donde cada canción tiene el poder de abrazar el alma. Súbele un poquito de volumen porque es Bésame la que te enamora y a esta hora suena con esta canción de Maná. Quien la canta se llama Maná, su vocalista Fer, y la canción se llama Cómo dueles en los labios. Bésame te enamora.

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Buen tema musical a esta hora. Despedimos un par de anillos que se llenaron un compromiso dejando un brillo de la joya. Por supuesto, de este cantante, de este grupo más bien, Viento y Sol. Le damos paso, por supuesto, al gran Paco de América. Y la canción se llama ¿Cómo duele querer? Suena a través de Bésame. Y son canciones que ustedes han solicitado a través de nuestro WhatsApp 323-281-5545 en la emisora que te enamora.

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1: Déjate enamorar por la emisora que más te quiere en el martes, día sin carro y sin moto, por supuesto, nuestros oyentes. Pero siempre la diversión es escuchar Bésame, porque te deleita con esas canciones que nos recuerdan. Recuerdan momentos memorables. Y a esta hora, por supuesto, nuestros oyentes, ¿qué tal esta canción? ¿Les recuerda algo esta canción? Se llama Amor Traicionero. Lo hacen los Terrícolas.
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1: ¿Lo quieres cantar a grito herido? ¿Lo podrás hacer? Claro que sí. Este próximo 17, este domingo. No, pero a mí me gusta esta canción que viene a continuación. Se llama Dos Cosas. Gran concierto romántico de madres. Que son los Terrícolas. Estará además Posadita, el hijo de Luis Alberto Posada, y Marco Antonio Solís, Yo Me Llamo. Será este próximo domingo. Atención. Si quiere cantar a grito herido esta canción o esta, Hoy Te Confieso se llama. Tiene muy buenas canciones los Terrícolas.

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0: Pero definitivamente la que me mata es esta. ¿Y quién no quiere cantar esta canción a grito herido? Se llama Llorarás. Atención, mis oyentes, dije que les tenía una sorpresa. Aquí va la revancha. Si usted no ha ganado boletas, aquí tendrá la oportunidad.

0: pasar.
1: A continuación, la primera persona le voy a regalar boleta doble. Boleta doble. Y la primera persona le voy a regalar entonces boleta doble, mi oyente. ¿Qué deben hacer? Simplemente es muy fácil. Tienes que seguirme a través de las redes sociales. Bésame, me envía la captura de pantalla siguiendo Bésame a través del Instagram como arroba Bésame Armenia, o también a través del TikTok como Bésame.Armenia. Me vas a enviar esas capturas de pantalla.

0: cantando la canción, ya lo saben entonces. Que no se pase de un minuto, bueno, 30, 40 segundos, menos de 30 no. Cualquier canción de Los Terrícolas. Y enviándome el pantallazo de que me está siguiendo. Y vivirás. Vivirás para contar este tremendo concierto que será este próximo domingo. Atención, porque voy a tener en cuenta las primeras personas y las que lo hicieron bien. Bueno, yo soy J. Paz y te estoy acompañando en la tarde de martes. Día sin carro y sin moto. Bésame, te enamora.
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0: No, pero es que definitivamente yo me quedo con esta. Hay donde cantar, hay donde escoger, ¿no, mis oyentes? Eso no es que mi boleta no, es que usted participe. Eso no es así. Usted participe, nos sigan a redes sociales, nos envíe el pantallazo, siguiéndonos en el TikTok Bésame.Armenia, siguiéndonos en Instagram como @BésameArmenia y cantando una canción. Si usted ya hizo la tarea, quédate quietico, no me comiences a seguir escribiendo porque vas a quedar de último.
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0: No, y es que esta canción que viene a continuación... Mejor dicho, que nuestros oyentes no lo digan. Voy a mirar de revisar por acá a las primeras personas. Fuerte abrazo para Felipe, que está en Zarzal, Valle del Cauca. También para Luz Estela, Santa Rita.
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0: Les voy a dar un compás de espera para que lo hagan bien. Hay algunos que no lo han hecho bien.
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0: Bueno, se acabó el compás de espera para mi oyente que me está grabando ahí. Para nuestro oyente, fuerte abrazo para La Bella. Terminado en 5004. Escuchando Bésame, la emisora que te enamora.
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0: Recuerde que son las dos redes sociales. Instagram @BésameArmenia. En el TikTok estamos como Bésame.Armenia. Mientras tanto, por aquí, el que cumpla bien la tarea, con mucho gusto. Y doña Gladys, mucho gusto, te habla J. Paz. Percho viene mañana a las 10 de la mañana, claro que sí, con mucho gusto. Oyente por aquí, bueno. Ay. Pues muy bien, pero... Vamos a ver qué nos dice nuestro oyente.
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0: Mujer, recuerda que no es solamente cantar 6 segundos, como máximo 30 segundos, como mínimo 30 segundos, perdón, como máximo 40, 50. Oyente por aquí, ¿qué nos dice? A ver, terminado en 1580, buena tarde.
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0: Y oyente terminado en 1580, te falta el TikTok, que nos sigas a través de, y además está con 17 segundos tu audio. Oyente por aquí, 4098, a ver, te falta todo. Nuestro oyente por aquí, 8885, vamos a escuchar qué nos dice.
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0: Si en el transcurso de este momento que estás cantando,
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0: me envías los pantallazos porque te faltan.
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0: De una vez.
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0: Bueno, mi oyente, el que me está llamando, por favor, no contestamos llamadas. Oyente Gladys, fuerte abrazo. Luz Estela, hola, ¿qué tal? Feliz tarde para ti. Bueno, vamos a mirar por aquí. Seguimos mirando por acá a nuestros oyentes que cumplan el requisito.

0: Gladys, pero te faltan también las capturas de pantalla, no has cantado y quieres ganar. No has participado, mejor dicho. Bueno, nuestro oyente terminado en 4098. Me envía las capturas de pantalla, pero no estás cantando. Nuestro oyente, bueno, a ver, parece que hay ganador. Vamos a ver. Bésame Armenia a través del TikTok y también a través del Instagram. Vamos a ver qué nos dice nuestro oyente.
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0: Y ya verás. Mi oyente terminado en 8578. Esos momentos. Por favor, déjame el nombre al interno. Déjame los datos personales. El número de cédula, el barrio. Que siempre recordarás. Porque has cumplido la tarea. No era difícil, era muy fácil. Era la captura de pantalla de las redes sociales y simplemente cantar una canción que no se pase de un minuto y que sea como mínimo 30 segundos cantando la canción. Así de fácil. Mi oyente, por favor, regálame el nombre. Janet Hernández Ramírez. Fuerte abrazo, que está en Villa Carolina en la segunda etapa. Acabas de ganar entonces boleta doble para que vayas con tu esposo, con tu mamita, con quien quieras ir, por supuesto, para este domingo 17 de mayo. Mientras tanto, juntos seguimos todos escuchando buenos éxitos.
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0: 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Feliz tarde. 6:49 minutos.
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